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0: 8 de la mañana con 18 minutos. ¿Cómo están? ¿Cómo están? Sí, ¿cómo están a los que recién sí están llegando a la sintonía de la radio?
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0: Bueno, nosotros felices, le digo, deberíamos de estar felices porque solamente una vez, sí, una vez en todo el transcurso de estos años, bueno, pues lo que hicieron de MAPA es cortarnos el agua, porque donde se almacena el agua, bueno, había menos cantidad. Por eso cuando usted se levante en la mañanita, abra el grifo, sí, alegrémonos, estemos felices de que tengamos agüita, ¿no? Y a cuidar el agua, empezar a racionar, y más que todo no racionar, sino cuidar el agua, ¿sí? Si usted lava ropa, entonces esa agüita poder guardarlo para tal vez necesita lavar algunos espacios en la casa, ¿no? O para el baño, o si se ducha, hágalo en un bañador más grande para que esa agüita misma la pueda utilizar para el inodoro y cositas así, ¿no? Tal vez agarrar los servicios, las tazas, los platitos, las ollas que se utilizan y lavarlos de una sola vez y no estar agarrando uno a cada momento, ¿verdad? Y abriendo el grifo y dejando ahí salir el agua. Usted me dirá, sí, pero nuestro sistema de almacenamiento de aguas en cuanto a represas se refiere, están bien. Sí, obviamente están bien, pero no sabemos todavía, recién estamos en el mes de abril, y cuántos meses tenemos que esperar a que nuevamente registremos lluvias acá en la ciudad de La Paz, ¿no? Por eso tenemos que cuidar el agua, ¿sí? Las responsabilidades de todos, porque no sabemos a cuántos grados llegarán, por ejemplo, la calor, en qué meses. Y lo que pasa en las represas es que el agua también se va evaporando. Y siempre por ahí, ¿no? Alguna, por ejemplo, en cuanto a los tubos o cañerías que trasladan el agua hasta nuestros distintos domicilios, quién sabe, le digo que por ahí puede haber alguna fuga. No sabemos, no conocemos, ¿verdad? Y por eso, previendo todo eso, de nosotros depende, de cada uno, de que empecemos a cuidar el agüita que tenemos cuando abrimos el grifo. Esa suerte no la tienen los potosinos, ¿sí? Por ejemplo, las lagunas del sistema de Caricari a marzo de este 2026 solamente registraban un 58% de su capacidad. Acá hablando de las represas, incluso otros llegaron al 100%, incluso un poquito más, ¿no? Bueno, y este 58% de la laguna del sistema de Caricari garantiza la distribución de agua potable hasta abril de 2026 para las zonas altas y céntricas de la ciudad. Aunque las lluvias de inicios de año ayudaron, persisten desafíos de gestión hídrica y se han reportado denuncias sobre la calidad del agua en la zona alta por presunta contaminación.
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0: Bueno, el almacenamiento hasta el 2026, hasta marzo de 2026, las lagunas del Caricari, que abastecen a la zona alta de la ciudad, alcanzaron solamente el 58% de su capacidad. Por eso sí, le decíamos a usted, a cuidar el agua. Y ese, sí, que nos dice Luis Enrique para el día de hoy, bueno, pues que vaya. Bueno, que vaya justamente a haber dedicado a esas personas, le digo, que quizás no van a tener la suerte que nosotros tenemos, ¿verdad? La bendición que tenemos de apenas abrimos el grifo, ahí tenemos agua. Esa es la situación actual, que van a empezar a racionar agua desde, no sabemos si mayo o septiembre, en Potosí, en las zonas altas.
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0: Aunque sí le tenemos que recordar que hay sistemas de agua potable que se instalaron en algunos sectores. Bueno, y que nos enteramos cuando la FELCN llegó allá a Potosí y descubrió estos lugares donde esta agua era utilizada para la siembra de marihuana, ¿no? Donde estaban allí, esos sistemas de riego llegaban allí y era para hacer crecer en estos lugares alejadísimos, alejados, por ejemplo, de los caminos, solamente con las personas que ingresaron, tal vez en búsqueda de este tipo de... Porque, a ver, en época cuando hubo problemas, la FELCN llegó allá a Potosí. Bueno, ahí recién se pudieron dar cuenta que familias, ¿no?, se dedicaban a la siembra, ¿sí?, de esta planta, de que es marihuana, que es una droga, y que para ello estaban utilizando este sistema de riego. Y había mucha gente que decía, ¿verdad?, que decía que cómo van a hacer instalar este sistema de riego para marihuana, algo que no es bueno para nuestra salud. Pero miren, eso es lo que pasa, ¿no? Lamentablemente en las zonas altas de Potosí van a empezar con la restricción del agua. Un día sí, un

0: Bueno, allá también en Potosí ya están tomando previsiones. Por ejemplo, se habla de nuevos proyectos. Se está avanzando con el proyecto de aducción Sijilahuiri para mitigar la demanda de agua potable y asegurar el suministro a largo plazo.
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0: Pero como es verdad, donde queremos que llueva, no llueve, y donde no queremos que llueva, si llueve. También allá en Potosí pasó esto, por ejemplo, estas intensas lluvias a principios de enero de 2026 causaron inundaciones y afectaciones en el casco viejo y en el mercado. Y es que es así, ¿verdad? Por eso, justamente cuando pasamos una vez acá en la ciudad de La Paz por esto del racionamiento de agua, bueno, muchas familias, bueno, pues lo que hicieron es trabajar con la cosecha.

0: hay tantas maneras de cuidar el agüita que pongámoslo ahora en práctica.
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0: Bueno, y hablando, sí, hablando de agua, hablando de agua, esperemos de verdad que en ayunas, sí, usted se haya tomado, sí, ese vaso o esa tacita de agua lo más calientito posible.
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0: La importancia del beber agua es para todos, no es solamente para unos, es para todos nosotros. Porque si hablamos de salud, todos, ¿verdad? Absolutamente todos sabemos que con salud todo es posible. Oh, recuerden nomás ese día cuando usted estaba postrado ahí en la cama, cuando un resfriado, o de un resfriadito, permitimos que pase una gripe y prácticamente estuvimos en cama, ¿verdad? Con fiebre, dolores musculares, incluso a veces dolores de los huesos, porque a veces hasta los huesos duele, ¿verdad? Y esas ganas de no hacer nada, de no poder dormir, de no poder comer. Solamente recordemos esos malos momentos y, bueno, pues pensemos en nuestra salud. La salud ya corre por cuenta nuestra, por cuenta propia de cada uno de nosotros. Mamá hace lo posible en la casita, bueno, para incluir en la comida de todos los días, bueno, pues estas verduritas que también son beneficio para cada uno de nosotros. Pero hablamos de las verduritas y le decimos que por lo menos 5 días a la semana tenemos que consumir verduritas. Bueno, y no olvide, si recién va a salir de casita, que si tienen a los jóvenes, ¿verdad? A los jóvenes que van a la universidad o van a institutos, quizás recién van a salir de casita, no olvide llevar consigo una fruta. Si tiene un plátano todos los días, está muy bien, ¿sí? Usted me dirá, el plátano también elimina los niveles de azúcar, sí, pero también le digo, tiene potasio. Y un plátano al día no nos va a hacer nada, ¿no? Por eso tenemos que cumplir, así como norma para cada uno de nosotros, beber agua, por lo menos un litro de agua en el día, comer una frutita, no olvidarnos de las verduritas y listo. Va a ver que su cuerpo o nuestro cuerpo, cada uno de nosotros, le va a responder al 100%. También en ayunas, después de tomarse su agüita, hay que esperar 10 minutitos. Y bueno, después tal vez se puede servir su desayunito, ¿no? También a no olvidarnos de la avena, ¿sí? La avenita, allí lo puede servir con canelita, con clavo de olor, como si fuera un arroz con leche. Bueno, tal vez ese juguito que usted se prepara en la mañana, que también tiene que venir ahí con, tal vez le puede colocar unas 2 cucharillitas de avena, ¿sí? Tal vez tiene ahí por ahí chía, o por ahí tiene almendras, o tiene nueces. Bueno, lo que tenga en casita, ahí puede prepararse como un supervitamínico y eso va a ir concentrado todo ahí en un vasito. La recomendación es que se tome agua, sí, lo más calientito posible que usted pueda tolerar, ¿no? Porque al beber agua fría, bueno, pues nuestro cuerpo también gasta ahí energías, porque esa agüita la tiene que calentar, ¿no? La tiene que calentar, porque fría si no entra. Entonces gastamos energías. Y todo el día nosotros necesitamos de energías para realizar nuestras labores de todos los días y no estar ahí durmiendo, ¿verdad? Sí, durmiendo. Y también los matecitos que se tiene que tomar en la noche sin azúcar, o quizás para ir previniendo alguna enfermedad, algún resfriadito, el jengibre con limón, ¿verdad? O la canelita hervida también con agüita. No, hay tantas cosas que podemos tomar en la mañana que, bueno, son saludables para nuestro cuerpo y nos van a ayudar a producir energía y todas las cosas que tengamos que hacer en el día, bueno, pues nos salgan al 100%. 8:31 a.m, hacemos una brevísima pausa acá en Que Viva la Mañana por Integración y luego, a ver, vamos a volver con música. Hoy es viernes, ¿sí? Hoy muchos dirán, por fin es viernes. Y cada viernes acá en Que Viva la Mañana, bueno, también tenemos música, sí, música del recuerdo.

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3: Son las 8 de la mañana, 32 minutos.
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Bueno, va a haber siempre un día a la semana, así que le vamos a dedicar un espacito a lo que es la salud. Bueno, y en esta oportunidad, bueno, queremos mencionarle, usted tal vez escuchó hablar del antivirus. ¿Qué es el antivirus? Es un virus al igual que la gripe, que nos podemos contagiar ahí por el aire, hablarnos la mano. ¿Qué es el antivirus? ¿Qué conocemos nosotros del antivirus? Justamente esto del antivirus, sí, y de un crucero en el cual se ha originado este brote del antivirus, bueno, que las personas que están en este crucero no los dejaban al barco, prácticamente no lo dejaban atracar en ciudades que querían ahí bajar los pasajeros, no los dejaron porque se han enterado de esto, de este brote que ha surgido en ahí, y prácticamente los quieren tener aislados, mejor si no bajan los pasajeros. Si me gusta a mí que sea, que tenga. Bueno, el antivirus es una enfermedad viral grave, a menudo mortal, transmitida a los humanos principalmente por roedores silvestres. Hablamos de los ratones, ¿sí? A través de su saliva, a través de sus heces y a través de su orina. El antivirus, que es causado por el ratón, causa infecciones agudas, destacando el síndrome pulmonar por antivirus en América, y también caracterizado por fiebre, dolores musculares y dificultad respiratoria severa. ¿Cómo se transmite esto del antivirus? Se produce principalmente por inhalación de partículas virales al limpiar lugares cerrados, manipular roedores infectados o estar en contacto con sus desechos secos. ¿Y cómo este virus llegó, le digo, prácticamente esto de los ratones, verdad, a los humanos? El contagio de persona a persona, o sea, cómo se transmite si una persona está infectada, ¿no? El contagio de persona a persona es muy poco frecuente, aunque se ha documentado en casos específicos de contacto estrecho. Los síntomas iniciales son similares a un resfriado, una gripe, fiebre, dolores musculares, escalofríos, fatiga, que pueden evolucionar a problemas respiratorios severos en pocos días, ¿no? ¿Y cómo podemos prevenirlo? Es fundamental evitar el contacto con roedores, mantener la higiene en lugares cerrados, ventilar espacios y sellar posibles entradas de ratones en viviendas. Si me gusta a mí que sea. La infección tiene una alta tasa de letalidad, especialmente la cepa del Cono Sur, que puede alcanzar el 50%. La enfermedad del antivirus se ha detectado en varias partes del mundo y suele presentarse con mayor riesgo en zonas rurales o durante la limpieza de lugares abandonados. Bueno, nosotros si hablamos de roedores, si hablamos de ratones, algunos le tienen mucho temor, y casi todos le tienen un determinado miedo por la velocidad con que se mueve. Bueno, y de última hora, así hablando de esto del antivirus, el gobierno asegura que las zonas por donde irán los viajeros del crucero en Tenerife estarán aisladas. No habrá contacto con la población. La Secretaría General de Protección Civil y Emergencias, Virginia Barcones, ha asegurado que las zonas por donde irán los viajeros del crucero en Tenerife estarán aisladas. No habrá contacto con la población, ha asegurado en una rueda de prensa. Además, Sanidad ha asegurado en una entrevista para TVE que ninguno de los 14 pasajeros españoles que se encuentran
en el MBF Ondios ha manifestado su oposición a guardar una cuarentena voluntaria con el objetivo de minimizar los riesgos de expansión del brote de antivirus que ha acabado con la vida de 3 pasajeros del crucero, según ha indicado Javier Padilla. El equipo del ministerio se desplazará mañana a Tenerife, donde se espera que este domingo fondee el crucero y los pasajeros desembarcarán en lanchas de 5 en 5. Los españoles serán trasladados a un avión militar a Madrid y España coordina con 22 países de repatriación del resto de pasajeros, más de un centenar. Por el momento, según la Organización Mundial de la Salud, hay 5 casos de contagio confirmados y 3 sospechosos. Además, la Organización Mundial de la Salud ha informado de que la azafata de vuelo holandesa de KLM, que había estado en contacto con la mujer que murió por antivirus en Johannesburgo, ha dado negativo. La mujer había sido ingresada en un hospital de Ámsterdam el jueves con algunos síntomas. Miren, eso es lo que está sucediendo con este crucero, que bueno, pues ahora ya decidieron que los van a bajar porque, no sé, tal vez hicieron ya los estudios necesarios, pero miren, eso no queda ahí. El Reino Unido, informa de un nuevo caso de antivirus sospechoso. Y también los pusieron en aislamiento preventivo a 2 chilenos que viajaron en el crucero. Bueno, y allá en España, además de la mujer de Alicante, considerada sospechosa por contacto con una paciente de antivirus, el secretario de Estado de Sanidad, Javier Padilla, ha informado de que otra persona que viajó en el mismo vuelo que la mujer pasó una semana en Barcelona y ha vuelto ya a su país de origen, Sudáfrica. Ha explicado que se está intentando localizar en Sudáfrica a esa persona, pero se desconoce si ha referido síntomas.

Y esta es información actualizada, ¿sí? Para hoy viernes 8 de mayo, no es que sea una información pasada. Hay una preocupación en la Organización Mundial de la Salud por un posible brote de hantavirus en un crucero que partió de Argentina y se dirige hacia Canarias. Hasta el momento, según las informaciones oficiales, han fallecido 3 personas a bordo. La Organización Mundial de la Salud está al tanto de y apoyando un evento de salud pública que involucra a un buque de crucero que navega en el Océano Atlántico. Hasta la fecha se ha confirmado en laboratorio un caso de infección por hantavirus y hay 5 casos adicionales sospechosos. De los 6 individuos afectados, 3 han fallecido y 1 se encuentra actualmente en cuidados intensivos en Sudáfrica, publicó el organismo en su cuenta de la red social X. Bueno, si hablamos del hantavirus, no lo conocemos mucho, ¿verdad? Es una enfermedad muy poco frecuente. Por ejemplo, el síndrome pulmonar por hantavirus es una enfermedad infrecuente, pero grave, causada por un virus que las personas adquieren por contacto con orina, excrementos y saliva de roedores infectados. Fundamentalmente al respirar aire contaminado con el virus. Esta enfermedad se produce esporádicamente en personas que viven en áreas rurales y boscosas de Estados Unidos y otras partes del mundo. La infección por hantavirus no se transmite de persona a persona, explican desde el Ministerio de Sanidad.

Bueno, y los síntomas del hantavirus, por ejemplo, los síntomas comienzan entre 1 y 6 semanas tras haber entrado en contacto con este virus. Y se presenta como fiebre, malestar general y dolores musculares. La mitad de los pacientes pueden experimentar dolor abdominal, dolores de cabeza, o más conocidos como cefaleas, náuseas y vómitos. Y a los pocos días la infección progresa, apareciendo tos y dificultad respiratoria. Sí, lo mismo, ¿verdad?, de lo que era el COVID-19.

Bueno, ¿y cómo ha ido, le digo, esto propagándose, esto del antivirus por distintos países? Usted dirá más bien que no tenemos mar, ¿verdad? Porque hubieran llegado acá, o tal vez estos cruceros que van, le digo, quizás viajando ahí por el mar de un lugar a otro. Por ejemplo, ¿cuál ha sido la cronología de este del antivirus? Una urgencia epidemiológica con 3 muertos y 6 afectados. Así comenzó esto del antivirus, ¿no? El brote de antivirus detectado en el crucero MV Onyx a principios de abril ha costado la vida a 3 personas, mientras aumentan los casos confirmados y también los casos de personas infectadas sospechosas. El 1 de abril, el crucero MV Onyx zarpa desde Ushuaia, de Argentina, para cruzar el Atlántico Sur con destino a Canarias, en una ruta que incluyó la Antártida continental, las Islas Malvinas, las Georgias del Sur, la Isla del Ruiseñor y la Isla Tristán. Llevaba a bordo 149 personas de 23 nacionalidades, entre ellas a 14 españoles, según la operadora neerlandesa del barco. El 11 de abril fallece en su camarote un pasajero neerlandés de 70 años que había experimentado síntomas desde el 6 de abril. 24 de abril, el cuerpo del pasajero es desembarcado en Santa Elena junto a su esposa, que es trasladada a Johannesburgo, en Sudáfrica. En esa misma fecha, una treintena de pasajeros desembarcaron en dicha isla. Están siendo rastreados para detectar si pudo haber más contagios, según informó la naviera el 7 de mayo. El 26 de abril, la esposa de la primera víctima mortal también fallece. Las pruebas dan positivo en antivirus. Ya el 27 de abril, un pasajero británico enferma gravemente y es trasladado a Sudáfrica y es ingresado en la UCI de un hospital de Johannesburgo y también da positivo al antivirus. El 2 de mayo, la Organización Mundial de la Salud es notificada oficialmente del brote y ese mismo día muere una persona de origen alemán tras presentar síntomas de neumonía. La Organización Mundial de la Salud confirma al menos 6 afectados, 3 fallecidos y 3 enfermos. Eso hasta el 2 de mayo. El 3 de mayo, el buque entra en aguas de Cabo Verde y queda fondeando frente a Praia, su capital. El 4 de mayo, Cabo Verde deniega la entrada en puerto por motivos de seguridad pública nacional y el crucero contempla desembarcar en Canarias para realizar nuevos exámenes médicos. Y a continuación, la OMS pide a España que atiendan a los enfermos. Además, informa de que 2 miembros de la tripulación sufren síntomas de enfermedad respiratoria, uno de ellos en estado leve y el otro en estado grave. Ya para el 5 de mayo, la Organización Mundial de la Salud eleva a 7 los afectados por el posible brote, 3 muertos, un enfermo grave y 3 con síntomas leves. Las autoridades suizas informan de un 8º caso confirmado en un pasajero que había desembarcado antes y regresado a Zurich. El crucero parte de Cabo Verde rumbo al puerto tinerfeño de Granadilla de Abona, en Canarias, España, donde tiene previsto llegar tras 3 días y 12 horas de navegación. Se confirma que las 3 muertes se debieron a la cepa Andes del antivirus y la única de la que se ha documentado transmisión entre humanos. El 6 y el 7 de mayo, 3 pasajeros son transportados por vía aérea a Países Bajos,
un neerlandés que ejercía como médico del crucero, un británico y un alemán. Dos sufren síntomas graves y uno es asintomático, pero es sospechoso de haberse contagiado tras mantener contacto con uno de los fallecidos. Con esta evacuación ya no quedaría nadie en el barco con síntomas. El 7 de mayo, ayer sí, 7 de mayo, una azafata neerlandesa es hospitalizada en Ámsterdam con posibles síntomas de antivirus. Es un potencial nuevo contagio tras haber estado en contacto con uno de los fallecidos a raíz del brote. Singapur informa de que ha aislado a dos residentes de la isla que estaban a bordo del barco y se está a la espera de los resultados de las pruebas.

eso es lo que ha ido aconteciendo con este suceso del antivirus que se ha originado en un crucero. Bueno, que ahora nos dicen que ya no hay nadie en el crucero, pero todos los pasajeros que han sido desembarcados, bueno, pues puedan ser atendidos de forma debida, por sanidad, porque este virus, que prácticamente se ha contagiado de persona a persona, es y puede ser viral.

bueno, eso ha sido la cronología que hemos compartido con ustedes, esto del antivirus, que también es un tema de salud. Y nosotros, mientras le estábamos allí contando lo que acontecía así con esto del antivirus, cuál fue la cronología, dónde empezó, cómo se inició. Bueno, pues estamos también de fondito, estamos escuchando estos temitas musicales. Porque es viernes y como cada viernes también tenemos de compañía estos temitas musicales. Durante la primera hora de Que Viva la Mañana por Integración.

bueno, y entre otras noticias y otras noticias que tenemos para compartir con ustedes, bueno, pues las marchas aún continúan, los viajes a Cochabamba, a Santa Cruz, Oruro están cortados. Y esto es por los bloqueos que se han instalado en diferentes, por ejemplo, a ver, hablando de la carretera de Oruro, están algunos bloqueos instalados en la, antesitos de llegar a la estanca de Achicarriba. Hay otro bloqueo por Patacamaya. Y también le digo, ahí estamos con esos prejuicios, sí, esos prejuicios que se han dado por estos bloqueos, ¿no? Esperemos que al igual que el día lunes, cuando tuvieron un diálogo con choferes, cuando dijeron que el paro de 24 horas, si no se atendían sus demandas, esto se iba a ir extendiendo y se iba a prolongar y a decir un paro indefinido. Bueno, pues la Cámara de Diputados el día de hoy debate la polémica ley 1720 sobre tierras, sobre justamente sobre esta ley que personas que vivían en Beni, Pando, de áreas prácticamente rurales, se trasladaron en una marcha que partieron desde sus departamentos y llegaron a la ciudad de La Paz, y aún continúan acá en la ciudad de La Paz porque están haciendo una vigilia. La Cámara de Diputados tratará este viernes, ¿sí? Este viernes 8 de mayo, el proyecto de ley para la abrogación de la ley 1720.

0: En una sesión marcada por la presión de sectores indígenas y campesinos que exigen eliminar la norma, mientras organizaciones agropecuarias y productivas del Oriente rechazan esa posibilidad y anuncian medidas de presión. Unos quieren y otros no. Bueno, no comprendemos, ¿verdad?, lo que realmente abarca esta ley 1720, pero miren, algunos están de acuerdo y otros no. Bueno, el tratamiento del proyecto fue incluido como primer punto del orden del día de la sesión ordinaria número 105 de la Cámara de Diputados, convocada para las 9:00 de esta jornada. En minutitos nada más estarán reuniendo allá en los diputados y van a tratar la abrogación de la ley 1720. La decisión se produce luego de que el pasado miércoles no se lograra incorporar el debate en la agenda legislativa debido a que no se alcanzaron los 2/3 necesarios para modificar el orden del día. En consecuencia de la moción de la alteración del orden del día, queda rechazada, informó entonces la presidenta en ejercicio de la Cámara de Diputados, Daniela Cabrera. Pese a ello, la directiva parlamentaria reprogramó el tratamiento para hoy viernes 8 de mayo, justamente a las 9:00, luego de que la presidenta de la Comisión de Medio Ambiente, Helen Patiño, insistiera en acelerar el debate y presentar el informe correspondiente ante el Pleno. La ley 1720 ha generado una fuerte confrontación entre distintos sectores del país. La norma permite que propietarios de pequeñas propiedades agrarias soliciten voluntariamente su conversión a mediana propiedad con el objetivo de acceder a créditos bancarios y ampliar la producción. Eso es lo que conocemos. Permítanos hacer esta brevísima pausa y luego volvemos con más.
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2: Son las 9 de la mañana.
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0: Mañana con 2 minutos, ya rumbo, sí, ingresando a lo que es la segunda hora, sí, de Que Viva la Mañana por Integración.

Bueno, continuamos con esta entrega. Nosotros acá en la cabina de su estación Amiga Integración y usted allá así donde nos está escuchando a esta hora de la mañana. ¿Y cómo será, verdad? Esta ley, por ejemplo, la ley 1720, la que está siendo prácticamente... está haciendo que personas se hayan movilizado y hayan llegado hasta acá, hasta La Paz, están pidiendo la abrogación de la ley, ¿no? Lo que dice que, bueno, que esta ley permite que propietarios de pequeñas propiedades agrarias soliciten voluntariamente su conversión a mediana propiedad. Si esto quiere, podemos entender de que los que quieren, sí, y los que quieren, no. Bueno, las organizaciones indígenas se han movilizado y también campesinos y marchistas que llegaron desde Beni Pando consideran que la ley 1720 pone en riesgo las tierras comunitarias y favorece procesos de mercantilización de la tierra. Los movilizados están manteniendo a esta hora una vigilia en inmediaciones de la vicepresidencia y advirtieron que permanecerán en La Paz hasta lograr la abrogación de la norma. El conflicto se intensificó luego de que el gobierno alcanzara un acuerdo con dirigentes de la Confederación Sindical Única de Trabajadores Campesinos de Bolivia, la CSUCB, para canalizar el debate de la ley en la Asamblea Legislativa. En ese contexto, el presidente Rodrigo Paz afirmó que la ley 1720 tiene una buena base y consideró que puede ser mejorada mediante consenso y diálogos entre sectores. Dijo, creo que el debate es bueno, el gobierno está para concertar entre partes y dar soluciones a las diferencias que hay en el país, manifestó el mandatario. Paz sostuvo además que la norma puede formar parte de una discusión más amplia sobre tierra, territorio y producción. No obstante, el anuncio de una posible abrogación generó rechazo inmediato de organizaciones productivas y agroindustriales del Oriente. La Cámara Agropecuaria del Oriente, la CAO, rechazó públicamente cualquier intento de eliminar la norma y advirtió que iniciarían medidas de presión progresivas. Por eso, unos están de acuerdo y otros no. El sector productivo anunció además una asamblea de productores previstas para el 14 de mayo en Montero, donde se definirán futuras acciones en defensa de la ley. Desde el Comité Pro Santa Cruz también cuestionaron la posibilidad de abrogar la norma y acusaron al gobierno de generar incertidumbre para el sector productivo. El debate de este viernes se desarrolla en un escenario de alta tensión política y social, con posiciones enfrentadas entre organizaciones indígenas y campesinas que exigen eliminar la ley y sectores agropecuarios que consideran que la norma impulsa el crecimiento productivo y el acceso a financiamiento para pequeños productores.

A ver, hay más noticias, hay más repercusiones sobre esta ley, la 1720, porque los productores lecheros de allá de Cochabamba se declaran en emergencia y exigen mantener la ley 1720. Unos que quieren y otros que no, otros han visto favorecimiento por sus lados, otros perjuicio para los suyos. Y bueno, la única manera de poder comprendernos es de que cada uno tenga que analizar cada inciso de esta ley y ver de realmente es cómo les perjudica y a otros cómo, bueno, pues les favorece. A ver, más adelante, un poquito más adelante le estaremos dando detalles, porque los productores lecheros de Cochabamba dijeron no queremos que se abrogue la ley 1720. Y los indígenas que llegaron, y los campesinos que llegaron desde Pando y Beni, están exigiendo la abrogación de la ley 1720. Bueno, por el momento, exactamente 9:08 a.m. Bueno, tenemos una tandita musical. Que no, sí, no todo es noticia, ¿verdad? Tenemos también algo de música a esta hora de la mañana. No. Estamos en Que Viva la Mañana, así que viva la mañana por integración.

9:21 a.m. Continuamos acá en Que Viva la Mañana, sí, Que Viva la Mañana por Integración. A continuación, sí, a ver, vamos a dar un poquito más detalles sobre esta ley que está tan cuestionada hasta el momento, la 1720, porque los productores lecheros de Cochabamba se han declarado también en emergencia y exigen mantener la ley 1720. El sector lechero de Cochabamba manifestó su rechazo contundente ante los pedidos de abrogación de la ley 1720, calificándola como una herramienta vital para la supervivencia y modernización de los pequeños y medianos productores del país. Según los representantes del sector, esta normativa es la llave para superar la crisis actual mediante el acceso a financiamiento formal, algo que históricamente les ha sido negado debido a las limitaciones legales de sus títulos de propiedad actuales. Mario Mercado, portavoz y productor lechero, enfatizó que la ley beneficia principalmente a quienes trabajan en menor escala, permitiéndoles la transformación voluntaria de sus predios para mejorar su situación jurídica. Los productores pequeños de este país necesitamos la ley 1720, porque primero es algo voluntario, es la transformación de la pequeña y mediana propiedad y no es vinculante a las deseos ni a las comunidades indígenas o campesinas que no desean realizar este cambio, aclaró Mercado. El argumento central del sector es la necesidad urgente de créditos. Actualmente el 90% de los productores en Bolivia son pequeños y sus títulos de propiedad actuales no son aceptados como garantía por las entidades bancarias, lo que limita su crecimiento. Esta ley, según los lecheros, les podría coadyuvar en accesos a capital. Buscan créditos a mediano y largo plazo para inyectar liquidez al sector. La inversión se destinaría a tecnología, infraestructura y maquinaria para mejorar los rendimientos productivos. También, hablando de seguridad alimentaria, asegura que con mejores condiciones de producción se garantiza el abastecimiento de lácteos para la población boliviana, ¿no? Necesitamos pasar de ser ciudadanos de segundo plano a ciudadanos bolivianos que tienen acceso al crédito igual que todos los demás, sentenció Mercado, advirtiendo que la abrogación de esta ley estancaría la tecnificación de la industria lechera nacional.

9 de la mañana, sí, 9 de la mañana con 30, sí, con 30 minutos. Bueno, y antesitos de ir a la pausa, a ver, atención a este aviso de venta. Por si acaso, le digo, tome una hojita, un cuadernito, su agenda, un bolígrafo, un lápiz, lo que tenga a mano. Si está interesado, entonces usted va a anotar los números que le vamos a dar a continuación. 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Se vende una hectárea, o podríamos decir se vende 10.000 metros cuadrados en la carretera Alhaja, a 20 minutos de la Facultad de Agronomía de la Universidad Pública del Alto. 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No tratemos de correr. Ahora sí, nos vamos a una pausa.

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1: Son las 9 de la mañana, 32 minutos.
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Exactamente 18 minutos, sí, 18 minutos nos separan de las 10 de la mañana. Bueno, y aquellas personas que todavía aún no lograron cobrar el bono Pepe. Bueno, atención Bolivia, el bono Pepe se amplía y más familias podrán cobrar los 450 bolivianos. El bono Pepe trae nuevas facilidades y ahora llegará a más beneficiarios en todo el país. Las autoridades anunciaron la ampliación de los criterios de acceso y una extensión en el plazo de cobro, con el objetivo de facilitar que más hogares puedan recibir este apoyo económico. Con la nueva disposición podrán acceder al beneficio el padre, madre o tutor registrado como titular del cobro del bono Juancito Pinto, gestión 2025, siempre que figure en el Registro Único de Estudiantes, más conocido como el RUDE, ¿no? Pero eso no es todo. También estarán habilitados otros familiares o responsables como abuelas, abuelos, tíos, tías, hermanos o hermanas u otros tutores que hayan realizado el cobro y se encuentran registrados en el sistema RUDE. Otra de las novedades más importantes es que el plazo de cobro fue ampliado hasta el viernes 19 de junio. Además, ya no será necesario esperar la fecha de nacimiento para acceder al pago, lo que permitirá agilizar la atención y evitar largas filas. Este beneficio económico alcanza a los 450 bolivianos por persona, correspondientes a 3 desembolsos mensuales, cada uno de 150 bolivianos. De esta manera, quienes todavía no retiraron el dinero podrán hacerlo directamente durante el periodo habilitado. Los beneficiarios podrán acudir a cualquier entidad financiera autorizada presentando únicamente su cédula de identidad vigente. Desde el gobierno señalaron que estas medidas buscan ampliar el alcance del programa y garantizar que más familias bolivianas puedan acceder al apoyo económico en medio del contexto actual. El bono Pepe fue implementado como parte de una política de apoyo temporal destinada a sectores vulnerables con el objetivo de aliviar la economía de miles de hogares y, según datos oficiales, el programa ya registra un importante nivel de ejecución en todo el país.

Bueno, y sí, con esta nueva disposición podrán acceder al beneficio el padre, la madre o el tutor registrado como titular del cobro del bono Juancito Pinto, gestión 2025, siempre que figure en el registro único de estudiantes. Pero eso no es todo, también estarán habilitados otros familiares o responsables como abuelos, abuelas, tíos, tías, hermanos, hermanas, u otros tutores que hayan realizado el cobro del bono Juancito Pinto y se encuentren registrados en el sistema RUDE. Quizás en los primeros meses quizás no quisieron pagarles a estas personas que han nombrado abuelas, abuelos, tíos, hermanos u otros tutores, pero con esta ampliación, que es hasta el 19 de junio, usted podrá ir y cobrar, sí, los 450 bolivianos hasta el 19 de junio sin necesidad de hacer filas o esperar la fecha de nacimiento o, bueno, pues cuáles serán los requisitos que les hayan puesto. Pero ahora, si usted como tío o como tutor no pudo cobrar porque quizás no quisieron entregarle, quizás habían algunos requisitos, ahora sí lo puede hacer, ¿no? ¿Sí? Y eso hasta el 19 de junio. Ese plazo ha sido ampliado.

Bueno, y hay tantas informaciones, ¿verdad? De diferentes, por ejemplo, hablando de, si digamos áreas, hablamos salud, hablamos, a ver, político, que esa área, sí, de la política es donde hace más noticia. Pero ahora queremos referirnos a otro tipo de noticias, que quizás nosotros somos, le digo, quizás ni siquiera nos imaginábamos. A ver, querer es poder, dicen por ahí, ¿verdad? Querer es poder. Miren, hablando del sector deportes, la selección boliviana, pero hay que detallar en esto, hay que detallar esto y hay que detenernos un momentito. Sabemos que hay selecciones bolivianas, ¿verdad? También sabemos que no los apoyan, pero hay otro sector que también se dedica al deporte y estas personas que son de talla baja, son más pequeños y también han logrado conformar una selección, están buscando apoyo para ir al Mundial de Marruecos. Jugadores de la selección boliviana de talla baja solicitan el apoyo económico de las entidades públicas y privadas para llevar adelante su preparación rumbo a la Copa Mundial de Marruecos 2026, que se llevará adelante en noviembre con la participación de 24 equipos. Ojalá, digo, algunas empresas puedan ayudarnos. Estaremos agradecidos para seguir con el trabajo de preparación, con esta ardua labor y tener las condiciones necesarias para representar al país, declaró Reinaldo Medrano en representación del seleccionado boliviano que estuvo este miércoles en la sede de gobierno. Medrano y alguno de sus compañeros sostuvieron una reunión con el presidente del estado, Rodrigo Paz Pereira, para presentarle su plan de trabajo para los siguientes 6 meses, que incluye microciclos y partidos amistosos. Asimismo, la delegación agradeció a la autoridad por brindarle los boletos de retorno de Paraguay, donde el plantel logró meses atrás la clasificación al Mundial. A través del Viceministerio de Deportes, el seleccionado de talla baja logró que le otorguen sin ningún gasto el uso de los centros de entrenamiento en Sucre y Cochabamba, que dependen del gobierno, donde se hospedarán y entrenarán. Todavía tenemos las carencias en la alimentación y el transporte. Tenemos jugadores que vienen de otros departamentos, tienen que dejar sus actividades particulares y no cuentan con el presupuesto, mencionó Medrano. A tiempo de pedir la colaboración de la población, Medrano indicó que de parte del plantel existe el compromiso y la actitud para hacer una digna representación en Marruecos.

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0: Exactamente las 10 de la mañana con 00 minutos. Atención, sí, antesitos de ingresar ya a la prácticamente al programa El Parlamento del Pueblo. Atención a este aviso de venta. Se pone a la venta una hectárea, sí, una hectárea que son 10.000 metros cuadrados, ubicado en la carretera Alhaja, a 20 minutos de la Facultad de Agronomía de la Universidad Pública del Alto. 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Bueno, hemos cumplido 10 de la mañana con 2 minutos. Ha sido un placer haberlos acompañado, y para ya la despedida de Que Viva la Mañana por Integración, les recordamos, sí, a esta hora de la mañana, que la educación es el arma más poderosa que podemos utilizar para cambiar el mundo. Primero empiece por usted, sí, y luego por los demás. No. Que tengan un buen fin de semana. Tenemos viernes por la tarde, todavía falta todavía para culminar este día. Tenemos sábado y domingo. Y el lunes nuevamente nos volveremos a reencontrar, si así el de arriba lo quiere.
1: Vamos a sentir.
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4: Son las 10 de la mañana, 3 minutos.
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11: 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Tener, mantener la cultura alcohólica, es decir, no embriagarse hasta perder el sentido, porque si lo hacemos somos presos o presas fáciles de los delincuentes que son llamados cogoteros, y en cuestión de segundos estamos sin prendas de vestir ni lo que tenemos encima. Después andar siempre por lugares donde existan alumbrado público, donde exista circulación de personas, porque muchas veces por los, a las altas horas de la noche, grupos de pandillas, grupos de delincuentes están dándose a la tarea, ¿no?, de esperar especialmente personas solitarias y en estos callejones oscuros y desolados que les indico.
12: 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Sea la que sea y venga de donde venga, sea la que sea, incluso en una canción,
13: incluso en una canción.

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0: 10 de la mañana con 14 minutos. Muy buenos días, sí, buenos días a todos, a toda la audiencia, a todos los que nos siguen en este horario.
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0: De 10 hasta las 12 del mediodía se emite el Parlamento del Pueblo.
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0: Bueno, para nosotros los que estamos acá en cabina, una alegría, de verdad, una alegría grande de poder acompañaros el día de hoy.
1: ¡Anda!
0: 787-76-306. Es la línea de la radio, sí, 787-76-306. Si usted quiere compartir algo, quiere conocer algo, solamente marque
1: 787-76-306.
0: Bueno, y también gracias, sí, a aquellos que... Bueno, pues nos siguen o nos escuchan, ¿verdad? En el Real Audio. Sí, gracias al internet podemos llegar hasta donde usted se encuentra en este momento, a esta hora de la mañana, solamente escribiendo ahí, allí en el Google, escribiendo Radio Integración, un sentimiento de alteñidad. Bueno, allí ya vamos a estar presentes. Aquellos también que nos siguen en las redes, en Facebook, también estamos presentes. Y usted nos puede encontrar ahí como Radio Integración 640. Estamos a viernes, sí, viernes 8 de mayo, a poquísimas horas de, bueno, pues, tener un tiempo, unas horas para compartir con la familia.

0: Y días también, estamos a días de festejar, ¿verdad? Aunque sea un abrazo, a pesar de que un abrazo se lo puede dar cada día, ¿no? Pero ese día va a ser un día muy especial porque se viene el día de las mamás, ¿verdad? El 27 de mayo es un día especial porque hay que festejarle a ese ángel, ¿sí? A ese ángel caído del cielo. La vida misma. Bueno, estamos con esas actividades del mes de mayo, luego también a fines de este mayo se va a llevar a cabo la fastuosa entrada del Señor Jesús de Gran Poder, otros eventos que también vienen prácticamente a sumar, le digo, en cuanto a economía se refiera. Aunque le decimos, aunque siempre hay un aunque, ¿no? Que por los prejuicios que hay en la ciudad de La Paz, por los bloqueos que se están desarrollando y están prácticamente impidiendo que las personas puedan viajar desde acá, desde La Paz, a Cochabamba, a Oruro.
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0: Sí, las terminales están cerradas, o sea, estos lugares donde venden boletos están cerrados.
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0: Bueno, no nos queda más que esperar y que en las próximas horas, otra vez nuevamente, crucemos los dedos para que puedan llegar a un diálogo, para que puedan ellos manifestar sus puntos, los otros también sus puntos, y bueno, llegar a un lugar, a un punto de equilibrio, en donde ni uno pierda ni el otro gane. Porque esto no es un juego. Sabemos que en un juego sí, uno siempre tiene que ganar y el otro tiene que perder. En este caso no se trata de un juego. Se trata de todos los bolivianos. Porque con estos bloqueos, bueno, pues sí, algunos pidiendo, sí, están pidiendo sus puntos, algunas tareas que quizás quedaron inconclusas. Pero por otro lado está la gente que produce, por ejemplo, las personas que traen desde lugares cercanos, ¿no?, sus productos que tienen para vender y que pueden hacerse daño. ¿De dónde llega, le digo, en grandes cantidades la zanahoria? Del lado de Cochabamba, Chuquisaca, incluso de Oruro.
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0: La señora que tiene que ordeñar su vaca, sí, ordeña sus vaquitas por la mañana, tienen que hacer quesito, otros traen leche, o sea, todo ese movimiento se está perjudicando. Porque no solamente con un bloqueo se perjudica a un solo sector, sino nos fregamos todos, esa es la palabra. Aunque en algunos sectores, le digo, estas personas que están bloqueando se dan a la tarea de realizar cobros para dejar pasar algunos carros que les conviene. Bueno, eso es lo que está sucediendo actualmente a esta hora, 10 de la mañana con 20 minutos. Hay bloqueos también en el centro de La Paz. Siguen allí, le digo, están prácticamente como resguardando, ¿verdad? A las 9:00 se tenía que iniciar la asamblea allá en los diputados para tratar justamente la ley 1720. Hay unos que están de acuerdo, otros que no.
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0: Bueno, lo que queda, de verdad, lo que queda es la luz al final del camino.
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0: Mientras tanto, el gobierno está esperando dialogar con la Central Obrera Boliviana.

0: Bueno, y más información que le estaremos transmitiendo, que le estaremos también haciendo conocer en el transcurso de estas dos horas que tenemos, justamente hasta antesitos de llegar a las 12 del mediodía.
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0: Sí, un agradecimiento especial para aquellos que nos siguen y también por permitirnos ingresar en sus hogares.
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al empezar el Parlamento del Pueblo, bueno, pues le vamos a dar a conocer, a ver a cuánto se está cotizando la moneda estadounidense, ¿sí? ¿Cuánto estará la mañana de hoy? Y para ello justamente vamos a ingresar a la página del Banco Central de Bolivia y vamos a justamente detenernos en este espacio donde dice valor referencial del dólar estadounidense para este viernes 8 de mayo de 2026. Para la compra se está registrando en 10 bolivianos con 10 centavos y para la venta en 10 bolivianos con 31 centavos.

Bueno, y según esta cotización del Banco Central de Bolivia, bueno, pues si usted quiere ir a vender sus dólares, le van a pagar a 10 bolivianos con 10 centavos por cada dólar. Pero ahora, si usted quiere ir a comprar, ahí sí va a tener que comprar a 10 bolivianos con 31 centavos. Pero también visitemos otros sitios, tal es el caso de este espacio que es dólarboliviahoy.com. Usted ingrese en este momento, escriba en el Google dólarboliviahoy.com y la cotización que registra para esta mañana es la siguiente. El precio de compra está equilibrado con el precio de venta. Está a 10.03 para la compra y para la venta. Y si ingresamos al otro espacio que es bolivianblue.net, sí, la mañana de hoy en acá sí no hay un equilibrio como en la otra página que es dólarbolivia.com, más al contrario, acá en esta página hay unos centavos de diferencia, 10 bolivianos con 0.04 centavos para la compra y para la venta en 10 bolivianos con 0.02 centavos. Esa es la cotización que le podemos brindar a esta hora de la mañana, así gracias a estos espacios que siguen de cerca lo que es el comportamiento del dólar, ¿no? En la página del BCB, luego la página bolivianblue.net y dólarboliviahoy.com.

Bueno, no sabemos lo que vaya a suceder este fin de semana, pero esto de la cotización del dólar lo estaremos conociendo el día lunes, y el día lunes a primeras horas de la mañana. Para el día de hoy prácticamente estuviéramos cerrando, ¿verdad?, para la compra en 10 bolivianos con 10, el más alto registrado en la página del Banco Central de Bolivia, y los otros dos portales 10.03, 10.04, y para la venta en el BCB 10.31 y en los otros espacios 10.03 y 10.02.

poquito más adelante, a ver, le estaremos dando a conocer esta noticia. Miren, extrema precaución, así, extrema precaución. Pero usted me dirá por qué y para qué y para dónde. Estados Unidos recomienda evitar el chaparre tras actualizar alerta de viaje a Bolivia. A ver, tal vez muchos quizás de ustedes o de nosotros tal vez conocerán este sector, el sector del chaparre, o muchos quizás estaban de paso, o quizás otros nomás de escuchar, tal vez no quieren saber nada. Pero esta información la estaremos compartiendo un poquito más adelante.

También acerca del clima, entonces lo puede hacer ingresando en el Google, usted puede escribir el Cenami y reporte del clima, ahí usted va a poder ingresar a la página, que día a día, al igual que el precio del dólar, se va actualizando. Bueno, y como todos estos días, ¿verdad? Vamos a tener este cielo ya, no sé por cuántos días, cielo poco nuboso. Amanecimos la mañana de hoy con menos un grado bajo cero acá en la ciudad del Alto y llegaremos a registrar 17 grados de temperatura como máximo. ¿Y qué es lo que va a pasar? A ver, en el centro, ¿sí? ¿Cómo amanecieron el día de hoy? ¿Cuáles serán sus bajas temperaturas? Sí, sus bajas temperaturas. Y a ver, ¿hasta cuánto llegará en el centro de La Paz? Nuevamente, el cielo poco nuboso, al igual que la ciudad del Alto. Temperaturas amanecieron con 7 como mínima y máximas que llegarán a alcanzar de 22 grados. Es una diferencia grande, ¿verdad? Nosotros, miren, amanecimos la mañana de hoy con menos un grado bajo cero. Sí, menos un grado bajo cero. Esa es la temperatura mínima que, bueno, pues, que se tuvo a horas de la madrugada y llegaremos a alcanzar como máximas, sí, máximas de 17 y en el centro, miren lo que es, ¿verdad? Y llegarán a máximas de 22 y amanecieron con 7. Es la diferencia, es hartísima, ¿verdad? Con relación acá a la ciudad del Alto. Llegaremos, sí, a registrar máximas de 17. Estuvimos con menos uno en el centro, amanecieron con 7 grados centígrados como mínimas, esas son las temperaturas que se registraron a horas de la mañana y llegarán a máximas de 22 grados. A ver, Viacha, sí que últimamente ha estado estos días amaneciendo con temperaturas, le digo, menos 0 grados. Contamos que hoy también nuevamente sí amanecieron con menos 3 grados centígrados, pero también llegarán a unas máximas de registrar de 18 grados.

0: también, ¿verdad? Sí, acá en La Paz también tenemos lugarcitos, sí, lugares donde hacen bastante calorcito. A ver, miren, Jesús de Machaca, sí, también amaneció con menos 6 grados centígrados, menos que, digo, más menos, le digamos así, que en Viacha amaneció con menos 3, y miren, Jesús de Machaca amaneció con menos 6, pero también llegarán a registrar 17 grados centígrados. Y a ver, ¿qué es lo que está pasando? A ver, ¿cómo amanecieron en San Pedro de Tiquina? También registraron temperaturas menos 2 grados, amanecieron así con menos 2 grados bajo cero, tendrán un cielo al igual que el nuestro, un poco nuboso, y llegarán a registrar máximas de 15 grados. Pero en estos sectores donde decíamos que hace bastante calorcito, miren, por ejemplo, hablando de Apolo, amanecieron con 15 grados y llegarán a registrar máximas de 23 grados, pero para este sector habrá lluvia. Y en Desaguadero, aunque ahorita sabemos que las carreteras están incomunicadas, ¿verdad? En este sector de Desaguadero amanecieron con menos 1 grado bajo cero, y llegarán a alcanzar máximas de 15 grados para el día de hoy viernes 8 de mayo. Hacemos un brevísimo corte y luego a ver, vamos a ir a conocer el clima que se va a presentar en las ciudades, a ver, en las ciudades de los demás departamentos.
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0: Son las 10 de la mañana, 34 minutos.
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0: Bueno, el día de hoy la ciudad de Oruro tendrá un cielo despejado. Aunque amanecieron con temperaturas de 0 grados, o sea, no estaban ni menos ni tampoco con uno, en cero ahí se ha quedado, y llegarán a máximas para registrar de temperatura para el día de hoy, llegarán máximas de 18 grados. O sea, el centro, la ciudad de Oruro, llegará a, le digo, a experimentar 18 grados de temperatura. Cielo despejado, ¿sí? Como lo tenemos ahora, nosotros a esta hora de la mañana. Y de Oruro, a ver, nos vamos a pasar a Potosí. Ahí sí que se han registrado temperaturas, le digo, menos cero, mucho menos registradas acá en la ciudad de La Paz. Es el caso del sector de Uyuni. A ver, enseguidita, a ver, le estaremos dando este pronóstico del clima. A ver, vayámonos cómo se comportará el día de hoy el clima allá en Potosí, en el centro de la ciudad. Bueno, también tendrán un cielo despejado, tendrán sol, ¿sí? Amanecieron con temperaturas de menos 1 grado centígrado y llegarán a máximas de 17. Pero allá en el departamento de Potosí hay un sector y un lugar donde hace bastante frío, ¿verdad? Sí, y es donde conocemos Uyuni.
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0: Uyuni también amaneció con menos 6 grados centígrados bajo cero y llegarán a hasta el mediodía y un poquito más a registrar 18 grados de temperatura. Pero igual tendrán un cielo despejado.

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1: Pero acá como tenemos aquí igual en la ciudad de La Paz, lugares donde hacen calorcito, ¿no? Un poquito más de por ejemplo, el sector de Mallaza, por ese lugar río abajo. Allá también en Potosí igual tienen sectorcitos donde, le digo, sí, al salir, por ejemplo, justo donde es la frontera con Argentina, bueno, saliendo de allí, usted va a encontrar lugares así calientitos, porque no sé si habrá más agua, lugares verdes donde hay muchas variedades de plantitas. Miren, por ejemplo, en Potosí, allá hay sectores como Cotagaita, que amanecieron el día de hoy con temperaturas de 0 grados, pero llegarán a registrar máximas de 26 grados. Bueno, y de los departamentos en donde amanecemos con más frío, bueno, pues nos vamos a pasar a los departamentos que tenemos un clima templado. Chuquisaca, Tarija y Cochabamba. ¿Y qué pasará en la ciudad, si en la ciudad de Chuquisaca, cómo amanecieron el día de hoy? Miren, amanecieron con 8 grados, casi similar al del centro de La Paz, ¿no? Esta mañana estuvieron con 7 grados allá hoy. Chuquisaca amaneció con 8 grados y llegarán a registrar máximas de 27. Por eso le decimos, hace más calor, sí. Y de Chuquisaca, a ver, pasemos a Cochabamba. ¿Cómo estarán los cochabambinos allá el día de hoy en plena ciudad, ¿no? Tendrán un cielo también poco nuboso, temperaturas mínimas registradas de 6 grados y máximas que alcanzarán y llegarán a los 24 grados.
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1: A ver, de Cochabamba pasemos a Tarija. De un salto.
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1: También el día de hoy tendrán un cielo poco nuboso, temperaturas mínimas de 3 registradas y máximas que alcanzarán 19 grados.
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1: Bueno, y de los departamentos templados, ahora a ver, pasemos a los departamentos más calurosos, el oriente. Y vamos a empezar con el pronóstico del tiempo y nos vamos a quedar allá en Santa Cruz por un solo instante. A ver, cerremos los ojitos, sí, cerremos los ojos. Bueno, le contamos que Santa Cruz el día de hoy está lloviendo. Y a tempranas horas de la mañana, bueno, pues con la lluvia que se está dando allá en Santa Cruz, las personas que iban a sus colegios, los estudiantes, las personas iban ahí bien abrigaditos porque estaba lloviendo. Abrigados en horas de la mañana porque estaba lloviendo, y a pesar de que sus temperaturas bajas son de 20 grados, las máximas que llegarán a registrar son 25, pero igual está haciendo frío. Que vimos, sí, en la mañana de hoy, sí, en algunos videos ahí, por ahí, la gente abrigada, cosa que no es común, ¿verdad? Gente con sus chompitas, chamarras, otros con esos ponchitos de nylon, para no mojarse. A pesar de que nos dicen que cuando hace frío, cuando llueve allá en Santa Cruz, la temperatura es más agradable, ¿verdad? Están más fresquitos. A ver, de Santa Cruz, demos un saltito y pasemos allí a Beni. Beni, de la misma forma, el día de hoy tendrá lluvias, temperaturas mínimas de 23 y máximas que alcanzarán a 31 grados. Hace más calorcito, ¿verdad?, que en Santa Cruz. Y de Beni, bueno, pasemos al departamento de Pando. Bueno, lo que es este sector del oriente, ¿verdad? Santa Cruz, Beni, Pando. El día de hoy, los tres departamentos amanecieron con lluvia. Pero sus temperaturas, para nada, le digo, malas, amanecieron con 22 y llegarán a registrar máximas de 33 grados en la ciudad.

0: Bueno, y a diferencia de acá de la ciudad del Alto, ¿verdad? Todo este tiempo creo que vamos a tener un cielo así, despejado. Por eso le habíamos dicho y habíamos también mencionado en horas de la mañana que tenemos que empezar a cuidar el agua.
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0: ¿no? Bueno, y con este pronóstico del tiempo en las diferentes ciudades que componen nuestra amada Bolivia, hemos cumplido.

Acá en el Alto, bueno, nuevamente les reiteramos, llegaremos a registrar máximas de 17 grados y en el centro, los que están en el centro, 23 grados. Hoy amanecimos con menos un grado centígrado. Así que no se olvide, tenemos que aumentarnos unas frazaditas más.

Bueno, ahora sí, 10 de la mañana con 46 minutos. Bueno, a ver, esa noticia que le habíamos anunciado al momento de iniciar el Parlamento del Pueblo. Extrema precaución, así dice la noticia. Estados Unidos recomienda evitar el chapare tras actualizar alerta de viaje a Bolivia. El Departamento de Estado de Estados Unidos actualizó su alerta de viaje para Bolivia y recomendó a sus ciudadanos no asistir, no visitar la provincia del Chapare en Cochabamba debido a los niveles de delincuencia y hechos vinculados al narcotráfico. El informe publicado el pasado 28 de abril mantiene a Bolivia en el nivel 2 de alerta, categoría en la que se aconseja ejercer mayor precaución. Sin embargo, hace especial énfasis en los riesgos de seguridad existentes en determinadas regiones del país. Y así decía, extrema precaución en Bolivia debido a la delincuencia y los disturbios civiles. Algunas zonas presentan un mayor riesgo, señala el reporte difundido por el Departamento de Estado. La advertencia más contundente está dirigida al Chapare. No viaje, dice, a la provincia de Chapare debido a la delincuencia, remarca el documento oficial. Según el reporte estadounidense, en esa región se produce coca ilegal en cantidades significativas y existe una alta incidencia de delitos violentos relacionados con el narcotráfico. Además, se advierte que la presencia policial es limitada y que el gobierno de Estados Unidos tiene escasa capacidad para brindar asistencia de emergencia a sus ciudadanos en esa zona. El gobierno de Estados Unidos tiene una capacidad limitada para ofrecer servicios de emergencia a los ciudadanos estadounidenses en la provincia de Chapare, agrega el informe. Asimismo, el Departamento de Estado indicó que los funcionarios estadounidenses que trabajan en Bolivia requieren una autorización especial para desplazarse al Chapare. La actualización del aviso se da en medio de preocupaciones internacionales por la seguridad y los conflictos sociales registrados en distintas regiones del país. ¿No? Así que, bueno, pues esta nota ustedes también la pueden leer, sí, la pueden leer. Está allí en, ingrese al Google y solamente busque así como comienza esta noticia, ¿no? Extrema precaución.

Bueno, y la polémica ley, ¿no? La polémica ley, la 1720, en el que algunos sectores están de acuerdo y otros no. Y el gobierno sobre posible abrogación de la ley 1720. No estamos, dijo, dando la oportunidad de abarcar distintas visiones. Y justamente esas visiones hacen referencia a que algunos, por ejemplo, aquellos que, por ejemplo, los productores de leche, los ganaderos allá de Cochabamba, no están de acuerdo en que se abrogue la ley. Tampoco allá en Santa Cruz, los productores tampoco están de acuerdo. Pero eso es lo que dijo, no estamos dando la oportunidad de abarcar distintas visiones. El portavoz de la presidencia reconoció que hay otros sectores que tienen una lectura diferente de esta norma y que amerita que el contenido sea revisado en la Asamblea Legislativa Plurinacional. El gobierno afirmó este viernes que la posible abrogación de la ley 1720 no es un retroceso en las políticas públicas que busca implementar, sino que es la oportunidad para escuchar opiniones y abarcar distintas visiones para reformar la norma. Nos estamos dando la oportunidad, todos los bolivianos, de escucharnos y abarcarnos en distintas visiones. La ley 1720 no se inicia en esta legislatura como iniciativa, sino que es algo muy sentido por sectores productivos que se han sentido discriminados y no han podido acceder al crédito. El contenido de la ley atiende esa necesidad, explicó el vocero presidencial José Luis Gálvez. El portavoz de la presidencia reconoció que hay otros sectores que tienen una lectura diferente de esta norma y que amerita que el contenido sea revisado en la Asamblea Legislativa Plurinacional para atender sus observaciones. Hay otros sectores con una lectura diferente y susceptibilidades. La idea es devolver la ley a su origen, la Asamblea, para que tenga su tratamiento, y eso es lo que corresponde en democracia, y que se considere la inclusión de esta otra visión, señaló Gálvez. El funcionario agregó que no hay la más mínima intención de perjudicar la producción del sector agropecuario cruceño con la eliminación de la norma, ya que ahora se apunta a incluir otros aspectos en la norma de conversión de la pequeña propiedad agraria a mediana. Necesitamos trabajar y producir, por eso el sentido de la ley para que los que están requiriendo puedan voluntariamente acceder a estas condiciones para obtener crédito, lo puedan hacer. Lo que se está contemplando ahora es la inclusión de otros aspectos para que las otras visiones estén contempladas, manifestó. La Comisión de Región Amazónica, Tierra y Territorio de Diputados aprobó por mayoría el proyecto de ley de abrogación de la ley 1720, por lo que ahora el futuro de esta ley pasa a manos del plenario que sesionará este viernes para el tratamiento respectivo.

Mientras tanto, los productores del norte integrado piden socializar la ley 1720 antes de abrogarla. El representante del sector productivo del norte integrado expresó su rechazo a una posible abrogación de la ley 1720, de la ley tan cuestionada, ¿verdad? 1720, observada por sectores movilizados, y pidió que antes se realice un proceso de socialización con pequeños, medianos y grandes productores. Demetrio Pérez, vicepresidente de la Cámara Agropecuaria de Pequeños Productores del Oriente, sostuvo que los pequeños productores no recibieron suficiente información sobre los alcances de la norma, por lo que consideran necesario abrir un proceso de diálogo antes de asumir decisiones. La ley no es mala y hoy en día se ha satanizado a la ley 1720, se ha politizado esta situación, afirmó el dirigente, y dijo que antes de abrogar esta ley se debe socializar y se debe recoger la inquietud de los productores, agregó. Asimismo, indicó que la norma puede beneficiar al sector, aunque de manera parcial, por lo que consideran necesario complementarla con otras políticas. Favorece en parte, pero hay que hacerlo integral, manifestó. El dirigente advirtió que una eliminación inmediata de la norma podría traer consecuencias negativas si el Congreso no espera esa respuesta y antes de ello abroga. Estamos cometiendo un error, sostuvo.

Exactamente un minuto, o tal vez segundos, nos faltan de verdad para llegar a las 11 de la mañana. Luego, volviendo de esta tandita, bueno, le vamos a estar contando quiénes afirmarán, quiénes estarán presentes en esta reunión convocada por el presidente Rodrigo Paz, ¿no? Quiénes estarán presentes mañana sábado 9 de mayo.

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3: Son las 11 de la mañana, un minuto.
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11 de la mañana con 4 minutos y hablando sobre, refiriéndonos al diálogo que se va a realizar el día de mañana, sábado 9 de mayo, una invitación que hizo el presidente Rodrigo Paz. Ormachea confirma la asistencia de Libre al diálogo convocado por Paz y anticipa posible presencia de Tuto Quiroga. El senador de la Alianza Libertad y Democracia de Libre, José Manuel Ormachea, confirmó que su organización política asistirá al encuentro convocado por el presidente Rodrigo Paz para este sábado en Cochabamba y señaló que lo más probable es que también participe el expresidente Jorge Tuto Quiroga en calidad de jefe de esa tienda política. El senador afirmó que la información que maneja apunta a que el exmandatario asistiría al encuentro, aunque aclaró que la confirmación oficial debe ser realizada por el propio líder político. Lo más probable es que Tuto esté presente. Esa es la información que tenemos, no lo podemos confirmar al 100%. Tuto tiene que ser la persona que lo confirme, pero entendemos que sí, afirmó el legislador la mañana de este viernes. Ormachea indicó que la delegación de Libre estará integrada además por la jefa de bancada en el Senado, Tomasa Yarwi, y explicó que acudirán para escuchar las propuestas del gobierno y exponer su posición sobre distintos temas incluidos en la agenda. Vamos a dar nuestro punto de vista, por supuesto, como todos los líderes partidarios sociales que van a estar presentes. Nosotros lo hubiéramos dividido de otra forma, lo hubiéramos hecho como una jornada de más días, porque obviamente sabemos que hay entre 400 hasta 600 personas invitadas, y no queremos que sea pues un estadio lleno de gente donde nadie se vaya a realmente escuchar, puntualizó. Según el legislador, en la reunión se prevé debatir asuntos relacionados con el pacto fiscal 50-50, responsabilidad fiscal, democracia y gobernabilidad, dentro de una agenda que calificó como amplia. Va a ser una agenda amplia, va a ser una agenda profunda, va a ser una agenda, por lo menos por lo que entendemos y la invitación que nos ha llegado, que va a tener en cuenta muchos tópicos, añadió sobre el espíritu del evento. Ormachea sostuvo que espera que el diálogo no se reduzca a un encuentro simbólico de un fin de semana y planteó que este tipo de espacios deberían tener continuidad y permitir acuerdos mínimos entre actores políticos, autoridades regionales y sectores sociales. Que no sea simplemente para la foto, dijo, que no sea que el presidente vaya simplemente a tomarse una selfie e indicar que todos lo acompañamos y lo respaldamos irrestrictamente. No se trata de eso, dijo. Se trata de escucharnos entre todos, tratar de llegar a algunos mínimos comunes denominadores, algunos mínimos irrenunciables, sobre la base de poder construir hacia adelante, y esperamos que esa sea la actitud del gobierno de aquí en adelante, refirió Ormachea. Bueno, y para este encuentro nacional, el gobernador Revilla confirma su asistencia a este encuentro convocado por el presidente Rodrigo Paz Pereira a realizarse este sábado 9 de mayo. El gobernador de La Paz, Luis Revilla, confirmó su asistencia en el encuentro nacional convocado por el presidente Rodrigo Paz para este sábado 9 de mayo en la ciudad de Cochabamba,
con la presencia de más de 500 sectores y autoridades del país. Revilla dijo, por supuesto, que vamos a asistir. Hemos recibido la invitación de parte del presidente. Entiendo que es un diálogo abierto, sobre todo para que nos escuchemos todos, las organizaciones, los dirigentes, los líderes, hagan sus planteamientos, indicó Revilla. La autoridad destacó la importancia de este tipo de eventos para que todas las partes se pongan de acuerdo para impulsar el desarrollo del país. Estamos viviendo una crisis institucional, una crisis económica muy dura en el país heredada. Y enfrentar esa crisis requiere de unidad, sostuvo el gobernador Revilla. El encuentro nacional convocado por el gobierno será este sábado 9 de mayo en la ciudad de Cochabamba, y cuyo objetivo central es construir en conjunto una agenda económica, política y social. Días atrás, José Luis Gálvez, vocero presidencial, informó que se cursaron 592 invitaciones para distintos sectores y autoridades del país. Se espera la presencia de expresidentes, gobernadores, alcaldes, legisladores, representantes del sector empresarial, iglesias y diversos actores políticos y sociales. Por su parte, la gobernadora de Tarija, María René Soruco, señaló que no podrá asistir al encuentro ya que priorizará una agenda regional. Sin embargo, adelantó que mantendrá la coordinación con el gobierno central e incluso enviará propuestas. Andrónico y Camacho, entre los invitados al encuentro convocado por el gobierno en Cochabamba. El gobierno del presidente Rodrigo Paz invitó a Andrónico Rodríguez y Luis Fernando Camacho en la lista de casi 600 invitados al encuentro convocado mañana para definir la ruta del Estado. Se ha invitado al señor Samuel Doria Medina, a Tuto Quiroga, Andrónico Rodríguez, también al señor Luis Fernando Camacho. Queremos que sea lo más amplio porque es necesario que conversemos de los cimientos que sustentarán el nuevo ciclo que estamos comenzando, explicó este viernes el vocero de la presidencia, José Luis Gálvez. La administración de Paz apunta a concretar el compromiso por Bolivia en el encuentro que se realizará este sábado en la ciudad de Cochabamba. Se tratará el paquete de leyes estructurales que impulsa el órgano ejecutivo para los sectores de minería, hidrocarburos, electricidad y energías renovables. Se va a presentar en líneas generales el análisis de la situación, la visión de país y de futuro, pero sobre todo se va a consensuar las premisas básicas que queremos adoptar entre todos para este nuevo ciclo, anunció Gálvez. Y para el gran encuentro nacional, el gobierno invitó a 600 líderes políticos, legisladores, gobernadores y alcaldes, quienes se reunirán este sábado 9 de mayo en la capital del Valle, y se espera la intervención de 25 de los invitados sobre una agenda que puede ampliarse a otros expositores. Este es el inicio de todo un proceso para reencontrarnos. Van a hacer uso de la palabra 25 personas, pero en función de la construcción de la agenda podría ampliarse, anticipó el vocero, quien señaló que Doria Medina declinó la invitación, pero estarán en el encuentro todos los que queremos impulsar este nuevo ciclo para apoyar y reconstruir nuestra patria.

Y el gobierno se enteró por redes sociales que Doria Medina no asistirá al encuentro en Cochabamba a realizarse el día de mañana, sábado 9 de mayo. Nos enteramos, dijo, a través de las redes sociales, pero confiamos que podamos contar con su presencia. Habrá que explicarle el sentido del encuentro, pero creemos que su opinión es importante, sostuvo. El encuentro fue convocado por el gobierno en Cochabamba y se anunció que, además de las autoridades subnacionales, también se invitó a líderes políticos. Uno de los invitados es Samuel Doria Medina. El vocero presidencial José Luis Gálvez indicó que se enteraron por redes sociales que no asistirá. Gálvez precisó que, además de las autoridades, se extendió invitación a los líderes que tienen representación parlamentaria y citó a Doria Medina, Jorge Tuto Quiroga, Manfred Reyes Villa, Andrónico Rodríguez y Luis Fernando Camacho. Añadió que el encuentro busca conversar sobre las visiones en la política. La idea es mostrar lo que se ha avanzado hasta ahora en legislación y otras áreas en el país, destacó.

Consenso y gobernabilidad. Rodrigo Paz convoca a encuentro nacional con autoridades. El presidente del Estado, Rodrigo Paz Pereira, convocó a un gran encuentro nacional multisectorial que se realizará este sábado en Cochabamba con el objetivo de reunir a líderes políticos, autoridades electas, organizaciones sociales y representantes de distintos sectores para buscar acuerdos y fortalecer la gobernabilidad del país. La convocatoria fue anunciada por el ministro de la Presidencia, quien aseguró que el encuentro busca construir una agenda común frente a la crisis económica e institucional que atraviesa Bolivia. Creo que al final todos queremos lo mismo, que nuestra gente esté mejor, y el sacar a Bolivia adelante ya no es solamente de algunos, sino es una responsabilidad de todos, afirmó la autoridad. El gobierno señaló que uno de los principales objetivos será generar consensos en torno a la gobernabilidad dentro de la Asamblea Legislativa y garantizar la aprobación de leyes consideradas estratégicas para el desarrollo económico del país. El presidente ha convocado a todos los líderes políticos. A todos. Los gremios, a los movimientos sociales y a las autoridades recientemente electas para poner sobre la mesa una agenda de necesidad de Bolivia, indicó el ministro de la Presidencia, José Luis Lupo. Asimismo, remarcó que el encuentro busca dejar de lado diferencias políticas y construir acuerdos nacionales. Dijo, Bolivia la vamos a construir todos juntos, sostuvo Lupo. Y entre las autoridades que ya confirmaron su participación se encuentra el gobernador electo del Departamento de La Paz, Luis Revilla, quien señaló que asistirá con una postura de diálogo y consenso. Entiendo que es un diálogo abierto, sobre todo para que nos escuchemos todos y hagamos planteamientos de manera constructiva, pendientes a formalizar un gran acuerdo nacional, manifestó Revilla. La autoridad también reconoció que el país atraviesa una situación compleja compuesta principalmente por la crisis económica. Por su parte, el alcalde de la ciudad del Alto, Eliseo Roca, también expresó su predisposición para asistir al encuentro convocado por el gobierno. Mi intención es estar presente. Todo lo que sume para generar recursos económicos e infraestructura para el Alto es bienvenido, señaló el burgomaestre Eliseo Roca. Aseguró además que está dispuesto a coordinar con el gobierno nacional y otros niveles del Estado para impulsar proyectos y mejorar las condiciones económicas de la población.

Bueno, ya este diálogo que ha sido ya llamado para mañana sábado 9 de mayo en el departamento de Cochabamba, para este diálogo, para agendar justamente una agenda de todos. Queremos saber, manifestarle qué es lo que dijo la administradora boliviana de carreteras, dónde hay los puntos de bloqueo. Seguramente todos se trasladarán de aquí, de La Paz, le digo, en vuelos, porque flotas no hay. Bueno, y en el inicio de este viernes se registran 16 puntos de bloqueo en territorio nacional, según la administradora boliviana de carreteras. Los bloqueos en carreteras del país persisten este viernes 8 de mayo. Así se refleja en la página oficial de la administradora boliviana de carreteras, que hasta después de las 6:30 reportaba 16 puntos de bloqueo en el territorio nacional. Según los datos, las medidas tienen que ver principalmente por conflictos sociales, y estos se concentran en los departamentos de La Paz y Beni. La plataforma de transitabilidad de la ABC en La Paz se registran 11 puntos de bloqueo, los cuales se encuentran en los sectores de Patacamaya, Villa Remedio, Cruce Luribay, Santiago de Machaca, el tramo Viacha, Caranavi y Santa Bárbara. Esos son los puntos que se registran, que se registraron hasta las 6:30 de la madrugada de hoy viernes 8 de mayo, según la ABC. Mientras que en el departamento del Beni hay 5 cortes de ruta en las zonas de Río Colorado, Comunidad Nuevo Horizonte, Puente Yucumo, San Ignacio y La Enramada. Se conoce que la medida de presión viene principalmente de parte de la Federación Departamental Única de Trabajadores Campesinos, la cual instruyó a sus bases de las 20 provincias del departamento a cumplir un bloqueo general de caminos de forma indefinida a partir del 6 de mayo. En pasados días se registraron otros bloqueos en el país de parte de la Confederación de Choferes de Bolivia, que exigían resarcimiento de los daños ocasionados por la mala calidad del combustible, además del abastecimiento y mejoras en las carreteras. Sin embargo, tras una reunión con el presidente Rodrigo Paz, las medidas de presión de este sector fueron levantadas desde la jornada del miércoles, algunos puntos de bloqueo.

Bien, 11:30, este es el Parlamento del Pueblo. Y esta es la canción de Azúcar Moreno, Solo se vive una vez. Ya quisiéramos vivir dos veces, ¿no? No cometería los errores que he cometido en mi primera vida, diría, ¿no? Tal vez cometería otros, pero no los mismos.

Ahora sí. Se me anula el micrófono, vamos a tener que cambiar de canal. Vamos a decirle eso a nuestro técnico porque ya tenemos problemas con este canal en la consola. Bien, nos vamos a ir a la pausa con esta canción de Azúcar Moreno, Solo se vive una vez. Y me hacía recuerdo, hay un poema hermoso de Benedetti, Si volviera a vivir. Léanlo, es hermoso ese poema, hermoso. Pero al volver podemos repasar una partecita porque está aquí todo en este aparatito pequeñito que se llama celular. Si mal no recuerdo, titula Si volviera a vivir. Súper hermoso el poema. Al volver. Y al volver también, amigos oyentes, vamos a estar con noticias. Pero antes de las noticias vamos a dedicarle unos minutitos al tema de la tecnología. ¿Qué tal le hace usted a la tecnología? Nosotros no hemos nacido en la época de la tecnología. O sea, para nosotros no es fácil, pero tampoco es imposible. Si nosotros tenemos problemas, ¿cómo serán las personas mayores? O sea, debe ser mucho más difícil para ellos. Entonces, por eso muchos de muchas de nuestras personas mayores tienen ese celular que solamente recibe llamadas, ¿no? Si para nosotros es difícil. Pero ¿a dónde quiero llegar? Pepe Mujica, que aparte de ser que fue presidente del Uruguay, pues se ha convertido en una figura mundial incluso después de haberse ido de esta tierra. Mujica decía que con esta era tecnológica no solamente vamos a quedar excluidos o postergados o vamos a ser el patio trasero, etcétera, etcétera, sino que nos vamos a volver invisibles como país, como sociedad. ¿Qué quiso decir? Lo que yo entiendo, enseguida se los cuento. Pero lo siguiente es fundamental. Muchos dicen que la

IA, la inteligencia artificial, va a dejar sin trabajo a mucha gente en el mundo, que va a hacer desaparecer millones de empleos. En realidad, aquí en Bolivia, solo el 15% tiene trabajo estable. Con la IA, pues no sé. Los que dicen los analistas, ese 15% más desaparecerá, no tengo idea. Pero, es decir, los que no asimilemos esa tecnología, los que no sepamos de esa tecnología, o sea, ¿dónde vamos a quedar? ¿Y por qué es tan importante este tema? Al volver vamos a hablar, por favor. Al volver vamos a hablar. Vamos a referirnos también al tema de Irán, el precio del petróleo, que otra vez hoy día ha vuelto a subir con relación a ayer. Nosotros con la esperanza de que vaya bajando el petróleo y nada. Vamos a volver a hablar de ese tema. Luego, a nivel nacional, estos bloqueos. ¿Cuánto tiempo pensarán seguir bloqueando? ¿Cuánto tiempo aguanta nuestra economía? La protesta es legítima. Tienen todo el derecho de protestar. Todos tenemos derecho a protestar. Hasta tenemos derecho a parar. Si a mí me da la gana hoy día de hacer paro, yo hago pues paro. ¿Quién me va a decir nada? Pero a ver, yo saldré a mi zona y lo bloquearé todas las calles. ¿Usted cree que me van a dejar? Entonces, ¿cuánto tiempo pueden resistir estos bloqueos? O sea, nuestra economía, ¿cuánto tiempo puede resistir? Me da pena mi ciudad, mi departamento, porque cada vez más empresas, de las pocas que hay, más industrias, se van de La Paz y se van a Santa Cruz. Allá ahora hay problemas, obviamente, de estos ajustes de cuentas, de asesinatos, pero aún así, la gente, si no puede irse de nuestro país a buscar mejores oportunidades, se va a Santa Cruz. 11:36. Había otro tema más. Vamos a hablar del hantavirus. ¿Por qué se llama hantavirus? ¿Y existe cura? ¿Existe tratamiento para el hantavirus? Pero para que no se asuste, muchos analistas, ayer hemos escuchado al doctor Elmer Huerta, que es un médico prestigioso en el mundo entero, de nacionalidad peruana y especialista en salud pública, él ha dicho que este virus no es igual que el COVID. Para comenzar, el COVID era un virus desconocido, no había ni vacuna, no había nada. En cambio, este virus Hanta o Hantavirus no es desconocido. No es que apareció ayer o este año. Incluso en Bolivia ya habíamos tenido varios casos de hantavirus. No es igual que el COVID porque no se transmite. El COVID se transmitía por el aire. El virus, perdón, es el COVID era un virus. Es un virus. Entonces se transmitía por el aire. Y una persona podía contagiar a todos los pasajeros de un minibús, de un bus, de un avión. Pero el hantavirus, no. Dice que máximo, digamos, un promedio, hablaremos, puede contagiar a 2 personas. Pero esas personas tendrían que estar muy cerca para ser contagiadas. Vamos a seguir hablando de este tema. ¿Hay cura o no hay cura? Volvemos en un instante acá en Integración. Solamente esta pausa, por favor.

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No se olvide que para ser felices tenemos que ser agradecidos en la vida. Agradecidos por todo lo que Dios nos da, la vida nos da, no solamente por lo que no tenemos, y si también agradecidos con personas que están a nuestro alrededor, que nos han dado una mano, que nos han puesto un hombro, que nos han apoyado, hasta que nos han escuchado, o cuando más necesitábamos, nos han apoyado. Decir gracias no solamente nos hace buenas personas, sino nos hace felices a nosotros mismos.

0: 11:45. Y antes de ir a las noticias internacionales y nacionales, este tema, por favor, les contaba o les adelantaba lo que decía Mujica, el expresidente del Uruguay, refiriéndose al tema de la tecnología. Decía que los países, por ejemplo, como el nuestro, Bolivia, Uruguay está mejor que nosotros, claro, pero países de América Latina, por ejemplo, que siempre nos quejamos que nos quieren explotar, que nos quieren robar, que nos quieren convertir en su patio trasero, etcétera. Ustedes han escuchado eso, ¿no? Eso, bueno, seguramente tiene su sustento, tiene su respaldo. Pero Mujica decía, el expresidente del Uruguay, Pepe Mujica, decía que ahora con la tecnología no solamente no nos vamos a convertir en el patio trasero, digamos, de Estados Unidos o de cualquier otro, o de China, de cualquiera, ¿no? Sino que nos vamos a convertir en invisibles. O sea, que nadie nos va a tomar en cuenta. Que aunque existamos como país o como pueblos, vamos a quedar como excluidos, como borrados del mapa. Eso dijo Mujica hace años ya. Pero tal vez hoy lo estamos entendiendo mejor. ¿A qué voy, Silvi? Acá en nuestro país, por ejemplo, ¿cómo está la educación? Está un desastre la educación de nuestros hijos. Es un desastre total. ¿Responsabilidad de quién es? Yo creo que de todos. Del Estado, de los maestros, de los dirigentes, de padres de familia. Es responsabilidad de todos. Pero principalmente porque no hay políticas en este tema. No hay políticas de Estado. Han habido nuevas leyes y todo eso, pero estos son los resultados. Nuestros hijos salen de colegio sin saber leer ni escribir bien. De matemáticas, peor todavía. De química y física, ni hablar. Van a la universidad para ingresar. Les toman el examen y ¿qué encuentran? Lo que nosotros hemos encontrado. Cuando yo tomé el examen en la universidad, dije, ¿qué carajo? A mí esto no me han enseñado. Pero esto no he llevado. Pero verdad. Y los que ingresan a ingenierías, a medicina, debe ser peor. Por ejemplo, no sé si llegan los estudiantes, nuestros hijos, me refiero a los fiscales más que todo, a los colegios fiscales, no sé si llegan a cálculo, por ejemplo. Porque en la universidad, en el examen, van a encontrar cálculo. Entonces, si el colegio está mal, no lo digo yo, hay un estudio que ha hecho el mismo Estado boliviano el año pasado, a través de la OPSE, del Observatorio Plurinacional de la Educación Boliviana, donde dice que de cada 100 estudiantes, 97 no entienden matemáticas. O sea, casi los 100 no entienden mate, no entienden física, no entienden química. Entonces, ¿cómo van a estudiar ingeniería? ¿Cómo van a estudiar medicina y otras, biología o carreras científicas? ¿Cómo van a estudiar? ¿Cómo? Se van a frustrar. Porque en la universidad ya no les van a enseñar eso. Y luego, si salen como sea de la universidad, luego tenemos profesionales como sea también. Usted ha visto, no todos los médicos son iguales. Hay médicos que le hacen gastar plata, le hacen gastar en exámenes, y al final no le curan, le hacen comprar medicamentos y uno sigue igual. Hay ingenieros que han elaborado, que se llaman diseños, cálculos estructurales, etcétera. Hay edificios que se caen o se rajan. Arquitectos que dicen que tienen su título, y luego ve usted esa construcción, es un mamarracho. Y dice, ¿este es arquitecto? Y en todas las profesiones, en todas, en derecho, lo propio, le cobran plata, presentan una demanda y el juez dice, rechazado por esto, por esto, por esto. ¿Qué ha estudiado ese abogado? No, pero tiene título. O sea, no se trata solo de tener título. Claro, primero tenemos que ser buenas personas, pero luego en el tema profesional tenemos que ser buenos profesionales. Peor si son en áreas de la salud, en áreas de ingeniería, de la ciencia. Mucho peor, o sea, me refiero a mucha más responsabilidad. Pero ahora con la IA, la situación no va a cambiar. Ya está cambiando. Hoy día ya está cambiando. Hoy día. Yo escucho decir todo el tiempo que la IA nos va a quitar empleos en el mundo entero. Para dar un ejemplo, hace poco estudiar ingeniería de sistemas, informática, son los que saben programar, por ejemplo, lenguajes de programación, softwares, es de lo poquito que yo sé de ese tema, resulta que ahora los están reduciendo en empresas en el mundo donde contrataban ingenieros para elaboración de software, lenguajes de programación, etcétera, ni ellos ya dice que tienen el trabajo asegurado. Porque la IA, la inteligencia artificial, ya programa, ya hace ese trabajo. Y era un trabajo tan complejo. ¿Acaso cualquiera puede ser un ingeniero de sistemas que programa, que maneja lenguajes de programación? No, para mí es chino completo. Chino. Yo janiwa en ese tema, neófita. Pero ahora la IA lo hace. Entonces, empresas gigantes de tecnología están reduciendo la cantidad de ingenieros. Vamos a buscar noticias en los próximos minutos que hay sobre eso. Pero ¿a dónde quiero llegar? Mientras acá en nuestro país seguimos bloqueando, seguimos haciendo paros, seguimos sacándonos la mugre entre nosotros, el mundo entero está en otra cosa. Y como dice Pepe Mujica, vamos a quedar invisibilizados. O sea, ni siquiera vamos a servir para que nos exploten. Ni siquiera vamos a servir para patio trasero. Porque este tema de la tecnología nos va a borrar del mapa si es que no preparamos a nuestros hijos para los desafíos de ahora. Mire, más antes usted no sabía lo que era, así de poquito hablaremos, de poquito. Yo no sabía, por ejemplo, no era difícil para mí acceder, ¿de qué es esa ley 1720 de la que están hablando ahora y que va a ser revisado en el Congreso? Hace 5 o 10 años, para mí era, yo tenía que ir hasta el Congreso, sacar la ley, revisar o buscar a los parlamentarios que han aprobado, si es que sabrán lo que han aprobado. Pero ahora tengo este aparato y solo pongo ley 1720 y pongo modo IA, o voy a ChatGPT, o voy a Gemini, etcétera, etcétera. Pero solo poner en Google, pongo modo IA, aquí está toda la información. Dice acá la ley 1720 de conversión de tierras, promulgada en Bolivia el 10 de abril del 2026, faculta al INRA la conversión voluntaria y gratuita de la pequeña propiedad a mediana propiedad. Puntos claves y controversias, objetivos, implicaciones, críticas, situación, etcétera, etcétera. Está todo aquí. Y me direcciona a la Gaceta Oficial Más de Bolivia. Puedo entrar a la Gaceta Más. Todo. Y esto es lo mínimo que hace este aparato. La IA, la inteligencia artificial, puede ahora elaborar canciones enteras. Yo le digo, a ver, hay aplicaciones, herramientas de IA Y yo le digo, hazme una canción sobre el Día de la Madre, pero que tenga 3 minutitos, o que tenga 2 minutitos, pero que sea para la madre boliviana. O le digo, hazme una poesía. O le digo, hazme un informe sobre, sobre la historia del Día de la Madre. O hazme un informe sobre, sobre la situación de las madres adolescentes en Bolivia o del mundo entero. Y luego me va a entregar todo un texto elaborado, sin fallas ortográficas. Y en un 2x3 me va a entregar. Y luego le digo, ahora este informe, convertímelo en audio, sácamelo infografías, sácamelo diapositivas, todito me lo va a hacer. Todo me lo va a hacer. Házmelo una página web de este tema, me lo va a hacer también. Es decir, la gente, por ejemplo, que diseña páginas web, la gente que hacía diapositivas, los que leían libros para resumir, los bibliotecarios, o sea, N gente que ahorita podemos decir, alguien diría, no, pues ya se han quedado sin trabajo. Yo digo, ni tanto, ni tanto. Y este es el punto al que quiero llegar. Todos nosotros, no importa del área que seamos, ingenieros mecánicos, ingenieros eléctricos, médicos, qué sé yo, gente del área de salud, gente de la arquitectura, ciencias, lo que usted quiera, ya están manejando herramientas de IA. Incluso ahora, en esta guerra que ha habido en Irán, los ejércitos, el norteamericano, incluso los iraníes, etcétera, los ucranianos ahorita que se están defendiendo del gran Putin, o sea, me refiero del gran presidente de Rusia, Vladimir Putin, que ha atacado a Ucrania, y Ucrania se va defendiendo ya más de 4 años, están utilizando todos inteligencia artificial. Y nosotros seguimos en el TikTok, seguimos horas de horas. Que dicho de paso, el TikTok, yo nunca he probado una droga, no me gusta el alcohol. El alcohol es una droga y hay otro tipo de drogas más, ¿no? Es la marihuana, ¿qué más hay? El fentanilo, la cocaína, el hachís, no sé, hay drogas sintéticas también, una variedad. No sé cómo será la sensación de consumir ese tipo de drogas, que nos destruyen obviamente, pero debe ser igual que el TikTok. No estoy diciendo que ustedes nunca vean TikTok, nunca vean Face o Instagram, no. Estoy diciendo que hay que manejar con mucho cuidado y responsabilidad esas cositas. Porque mire, cuando apareció el TikTok aquí en Bolivia, no es que apareció, lo empezamos a consumir de forma más seguida, fue ya desde la pandemia, ¿no? Desde la pandemia del 2020. Era como algo nuevo para todos nosotros. Pero luego nos hemos ido dando cuenta que consumir drogas debe ser algo parecido a consumir TikTok. ¿Por qué? Porque uno sale de la realidad. Queda como, ¿cuál es la palabra? Ayúdeme, Silvia. No. Queda como
1: los efectos.
0: Acerque el micrófono, por favor. Cuando uno consume TikTok o Facebook, principalmente utilizan TikTok, ¿no? En el tema de redes sociales, es como que usted se olvida de todo.
1: Sí. El tiempo pasa.
0: Se olvida de todo y queda uno como en un trance, como volado, como ido, como fuera de la realidad. Y el cerebro queda atrapado en esa situación, ¿no? Ya no piensa en nada el cerebro. Ya no piensa que está perdiendo tiempo, que tal vez tiene que ir a recoger a las guaguas al colegio, que tal vez del trabajo tenemos algún problema que hay que resolver o problemas en el trabajo. Nos olvidamos de todo. Y hay gente, y nos ha pasado a nosotros también, podemos estar horas de horas así. Y el cerebro queda, como le digo, queda como fuera de nosotros. No encuentro la palabra en este momento, pero usted me entiende. Las drogas deben ser así, ¿no? Que cuando uno consume droga,
1: ya se olvida en su mundo.
0: Ya se olvida completamente del mundo real.
1: Sí.
0: Sale del mundo real. O sea, ya no somos conscientes de nosotros. Algo así pasa. Entonces, ¿y por qué pasa eso? Porque hay ingenieros, especialistas, expertos que han diseñado estas redes sociales para causar esos efectos en nosotros. Ellos han estudiado el comportamiento humano, el cerebro humano, justamente para lograr esos efectos. Que nosotros entremos a esas plataformas de redes sociales y nos olvidemos de todo. Por eso le digo, por ejemplo, el alcohólico se olvida de todo, de su familia, de sus hijos, de su trabajo. Hasta de ir a su casa se olvida. Y luego ni sabe cómo ha llegado. Por eso le digo, la droga debe ser así. Y de verdad, la adicción a la tecnología está siendo tratada en países ya del primer mundo, entre comillas, está siendo tratada con las mismas terapias para adictos a otro tipo de drogas. Estas redes sociales son adictivas, igual que el alcohol, igual que la cocaína, igual que la marihuana. Pero ¿a dónde quiero ir? Mientras nosotros estamos horas de horas haciéndoles ganar mucha plata a estas empresas tecnológicas, que eso es lo que quieren, los dueños de TikTok, de Facebook, de lo que usted quiera, de Instagram, de YouTube, etcétera, etcétera. Mientras más tiempo nosotros estamos, ellos ganan más plata. Mientras estamos nosotros en eso, hay gente, seguramente en otras partes del mundo, que ya está utilizando la IA para hacer mejor su trabajo.
1: Eso es lo, es.
0: La IA, no, a mí no me gusta, a mí tampoco me gusta la IA, porque de por sí ya ha hecho desaparecer a varios periodistas, y ha hecho desaparecer a varios medios de comunicación, no solamente aquí en Bolivia, sino en el mundo entero. Pero no se trata de que me guste o no me guste. Es un hecho. Está ahí. Y no va a parar. Porque le están metiendo miles de millones de dólares para que estas herramientas de IA avancen a pasos agigantados. O sea, cada día lo están perfeccionando, cada minuto lo están perfeccionando. A ver, uno no entiende bien qué cosa es la IA, ¿no? La IA son herramientas. Todo el mundo ha visto los Avengers. Los chicos, nuestros hijos nos han hecho ver los Avengers, los Vengadores.
1: Cada uno tiene una determinada tarea.
0: Lo han visto ustedes a Iron Man. Es un superhombre. ¿Pero por qué se convierte en un superhombre? ¿Por qué entra ese traje de Iron Man a esa máquina de Iron Man, porque es en realidad una máquina, y al entrar a esa máquina se vuelve un superhombre, porque tiene habilidades y capacidades que no tenemos los seres humanos normales? Estando en esa máquina, Iron Man puede volar. Estando en esa máquina, ve a lo lejos, aprieta un botón, es una computadora, y que le habla al actor, al protagonista, le habla y le dice: aquí hay cerca tal cosa, está viniendo tal cosa. O sea, la computadora le avisa. Algo parecido es la IA. Las personas que utilicen IA se están convirtiendo en superhombres. Claro, me refiero a las mujeres más.
1: Están potenciando sus conocimientos.
0: Están potenciando su capacidad de producir.
1: También.
0: La revolución industrial, si nos hemos olvidado lo que hemos llevado en colegio, vamos aquí al celular y ponen revolución industrial y les va a dar toda la información. Pónganle a ChatGPT o a Gemini, pónganle, hazme un resumen solo de 5 párrafos de la revolución industrial, y te lo va a hacer. En la revolución industrial, ¿por qué ha sido una revolución industrial? Porque la fuerza del hombre ha sido reemplazada por máquinas. O sea, un trabajo que hacían los hombres con su fuerza física ha sido reemplazada por máquinas que hacían 100 veces más ese trabajo y en menos tiempo. Ahora, hoy, con esta revolución tecnológica, la tecnología, la IA en este caso, en varios trabajos está reemplazando el trabajo que hace nuestro cerebro. Y en algunos casos lo está haciendo mejor. En varios casos lo está haciendo mejor. Yo, por ejemplo, no tengo la información del mundo entero de hantavirus. Pero el ChatGPT en un ratito me lo va a hacer. Le pregunto: ¿cuántos casos de hantavirus han habido en el mundo? ¿Y en qué países? Ese ratito te va a dar. Mi cabeza, mi cerebro no tiene esa capacidad, ni tiene el alcance de ese conocimiento. Pero yo puedo utilizar esa información. Y eso es lo poquito que puede hacer la IA. La IA ahora está haciendo, la próxima IA que viene, y pronto, no estoy hablando de aquí a 5 o 10 años, no, en menos tiempo, es la IA aplicada a la medicina, la IA aplicada a la ingeniería, la IA aplicada a la arquitectura, a la construcción, etcétera, etcétera, etcétera. Es la IA especializada. Ahora están hablando ya de los agentes IA. Un ejemplito, digamos, yo tengo un correo electrónico donde me mandan, digamos, todos los oyentes de la radio mandan mensajes, digamos, al WhatsApp. Yo no puedo responder tantos mensajes, digamos, ¿no? Pero con una herramienta de IA, yo puedo hacer que la IA responda a cada uno de esos mensajes. Y yo le digo cómo tiene que responder. Es como tener, en el caso,
1: un libro blanco.
0: En el caso del periodismo, que es de lo que yo más conozco, por ejemplo, yo puedo tener, es como tener varios asistentes, varios trabajadores. Y yo le digo a un trabajador: ¿sabes qué? Hacémelo pura cuñas radiales. Es una IA. A otra herramienta de IA le digo: vos hacémelo un programa deportivo. A la otra IA le digo: vos seleccionámelo pura música de tal a tal a tal horario, etcétera, etcétera, etcétera. Pero ahora el asunto es lo que usted decía, Silvia. A estas herramientas no estamos accediendo todos. Y no solamente por el tema económico, sino también por el tema de no conocemos.
1: Conocimiento.
0: Estamos completamente alejados de estos temas. No todos, hay gente que ya se ha dado cuenta y que se está capacitando, pero la mayoría no lo estamos haciendo. Y en el caso de nuestros hijos, este tema no está siendo incorporado a su preparación. Y esto cambia cada día cambia. No sé qué viene, la verdad. Pero este cambio es tan brusco el que tenemos, que cuando abramos los ojos, de verdad podemos quedar completamente borrados del mapa, como decía Pepe Mujica, invisibles. Entonces es urgente la capacitación en estas áreas, urgente, urgente, en todas las áreas. Y como país no estamos a la altura de esos desafíos. Mire, ni siquiera podemos cumplir los 200 días trabajados al año. Y cumplen los 200 días, y si cumplen, no sé cómo cumplirán, porque los resultados de los chicos es gravísimo. Demasiadas falencias, demasiadas. Entonces, la IA no es un fin en sí mismo, es una herramienta poderosa para cualquier profesional, para cualquier persona. Más antes tú tenías que preguntarle al profesor o tenías que buscar un especialista en un tema.
1: El especialista está aquí ahora.
0: Y ahora aquí usted encuentra al especialista. Claro, hay que revisar los datos, porque algunos no pueden ser exactos, etcétera. Pero si no sabemos de nuestra área, ¿cómo vamos a utilizar la herramienta? ¿Qué le vamos a preguntar? Sí. Solo vamos a ir al TikTok. Y eso hasta un bebé lo hace.
1: Sí, es increíble, Mario.
0: El TikTok está diseñado para que hasta un bebé de meses lo haga. Los monos lo hacen. Hay experimentos con monos bebés. Ellos lo hacen.
1: Pasan.
0: Sí, el dedito nomás tienen que manejar. Es que los ingenieros lo han fabricado, lo han diseñado de forma que hasta un bebé lo pueda hacer. Pero el uso de la tecnología es otra cosa. Ay, mira, este bebé dice, qué capo, mira. No, eso no es ser capo. El uso de la tecnología para volvernos superhombres como Iron Man ya está ocurriendo en el mundo entero. Y nosotros estamos quedando excluidos, borrados. No estamos aplicando nada de eso. Y a la ciencia, a la minería, absolutamente a todo se va a aplicar. Ya se debe estar aplicando. Nosotros ni sabemos. Porque aquí estamos con otras cosas, estamos como en el siglo pasado. Estamos llevando piedras a los caminos para bloquear.
1: Levantar piedras.
0: Estamos haciendo paros. No digo que las protestas no sean justas, son justas. Pero las formas no nos van a sacar de la situación en la que estamos. Es más, corremos el riesgo, como decía el Pepe, de quedar como país invisibles. O sea, no existimos, ya nadie nos toma en cuenta. Tenemos que irnos a esta pausa, 12:13. En el informativo vamos a ir con el tema de Irán. Vamos a ampliar esta información de Irán. ¿Por qué está subiendo otra vez el precio del petróleo? Y eso a nosotros nos va a fundir. Porque dice que tenemos gas, dice que tenemos petróleo, pero no tenemos la tecnología ni la plata para buscar esos recursos naturales. Es que todo tiene que ver hoy día con conocimiento, con tecnología. Es como que si yo tengo una pequeña chacra en el campo y yo sigo haciendo el cultivo con el arado egipcio, me presto de mi vecina dos bueyes, y me contrato una persona más que maneje eso y empiezo a arar la tierra para cultivar papa, para sembrar papa. Pero al lado están utilizando ya maquinaria sofisticada de última generación.
1: Así nos estamos quedando.
0: Así nos estamos quedando como país. Y en la productividad va a influir enormemente. No es lo mismo un profesional, no va a ser lo mismo y no es lo mismo que un profesional utilice la IA para su trabajo va a producir más y mejor en menos tiempo que otro siga con los...
1: De manera rústica.
0: Que el otro siga en el siglo pasado trabajando como en el siglo pasado. Ese es el desafío, de ese tamaño es el desafío al que nos estamos enfrentando. Vámonos a esta pausita, enseguida viene el integrador, acompáñenos.
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Padre nuestro, que estás en el cielo, santificado sea tu nombre. Venga a nosotros tu reino. Hágase tu voluntad en la tierra como en el cielo. Danos hoy nuestro pan de cada día. Perdona nuestras ofensas, como también nosotros perdonamos a los

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1: Hacemos esta pausa y volvemos en un instante con las noticias.
2: 30 minutos.
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12:35. Ahora sí vamos con este resumen de noticias. La movilización que vino, le vamos a dar un contexto a este tema, la movilización que vino de Benipando en contra de esta ley 1720 ha logrado la revisión de la norma. Los diputados han devuelto a la comisión el proyecto para abrogar la ley 1720 por errores en el informe. La Cámara de Diputados determinó la mañana de hoy devolver a la Comisión Amazónica y de Tierras el proyecto de ley para abrogar la 1720 debido a errores detectados en el informe remitido al Pleno. Hay errores que se han observado, varias observaciones. No podemos tratar, por más voluntad que tengamos en este momento, este proyecto de ley, dijo textualmente la vicepresidenta de Diputados, Daniela Cabrera. La parlamentaria advirtió que aprobar el informe actual podría derivar en vicios de nulidad. La comisión deberá trabajar por tiempo y materia para atender las observaciones. Recordemos que esta ley 1720 permite que los propietarios de pequeñas propiedades tramiten de forma voluntaria la conversión a medianas propiedades. Esta norma enfrenta el rechazo de estos sectores que vinieron en movilización. En las afueras de la Asamblea Legislativa, un grupo de indígenas mantiene una vigilia para hacer el seguimiento a esta norma.

más informaciones. Inversores españoles esperan reformas legales en Bolivia para volver a invertir. Los inversores españoles esperan cambios en la constitución, la legislación, la protección de inversiones y el régimen tributario para volver a invertir en Bolivia, donde el año 2025 sus capitales sumaron apenas 57 millones de dólares, en parte como efecto de las nacionalizaciones realizadas durante el gobierno de Evo Morales, según dijo el presidente de la Cámara Oficial Española de Comercio e Industria en ese país, Ildefonso Núñez.

0: Vamos a hacer esta pausa y en instantes nada más volvemos con más noticias.
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más informaciones. Los interculturales están bloqueando hace 11 días el norte paseño y se han enfrentado con vecinos de Caranavi. La tensión se agrava en el norte del departamento de La Paz, donde los bloqueos instalados por sectores interculturales y organizaciones sociales ya superan los 10 días y mantienen cerrada la ruta hacia Caranavi y el norte paseño. La noche de ayer se registraron enfrentamientos entre bloqueadores y vecinos de Caranavi. Una considerable cantidad de pobladores se trasladó hasta los puntos de bloqueo instalados en la carretera principal hacia el norte paseño con la intención de desbloquear, aunque previamente intentaron dialogar con los bloqueadores. Los vecinos señalaron estar cansados de los perjuicios ocasionados por estos bloqueos, debido a que productos de la canasta familiar, además de la gasolina y el gas, aumentaron en precios en los últimos días debido al bloqueo. Si estamos peleando es por el combustible, no solo para ellos, como vecinos sabemos la situación. Ahora hablan de carreteras, pero hace 4 o 5 años no hicieron nada por Caranavi, dijo un vecino durante las protestas registradas en la zona.

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Vamos con más informaciones, vamos con más noticias. El presidente Rodrigo Paz inicia el proceso para la concertación con el Encuentro Nacional. El presidente de Bolivia prepara un encuentro nacional para este sábado 9 de mayo, en el que participarán líderes políticos y autoridades electas. El encuentro busca llegar a acuerdos e implementar leyes estratégicas ante la crisis económica y la coyuntura. Para el vocero presidencial, esta reunión es el punto de partida, dice, para un acuerdo nacional.

Los diputados devuelven a la comisión el proyecto de ley de la ley 1720 por errores en el informe.

Seguimos con más informaciones, seguimos 12:46. Al menos 3 policías quedaron heridos luego de una emboscada en El Chapare. Vamos con el desarrollo de esta información. Una emboscada contra efectivos de la unidad móvil de patrullaje rural Humopar en Eterazama, en el trópico de Cochabamba, dejó al menos 3 policías heridos por pedradas. Según fuentes oficiales, los agentes policiales fueron atacados con armas de fuego y piedras después de ejecutar un operativo antidroga en el sindicato de cocaleros Tacopaya. Los agresores habrían salido del monte y lograron robar un fusil de asalto M16, según informó la prensa. Los uniformados heridos sufrieron golpes y cortes a causa de las pedradas. En redes sociales circulan varios videos del hecho en los que se escuchan explosiones y se observan fogatas en la carretera. Posteriormente, el grupo atacado de policías recibió apoyo de la Fuerza de Tarea Conjunta. Los policías participaron en un operativo ejecutado como parte del plan de operaciones Camaleón, que desplazó 10 patrullas y 50 efectivos al sindicato Tacopaya. El operativo permitió destruir fábricas de droga, un laboratorio de cristalización y confiscar precursores químicos y vehículos presuntamente de los narcotraficantes.

Ahora sí. Vamos con más noticias. Reportan el secuestro de dos policías en la zona sur de Santa Cruz. Dos policías fueron presuntamente secuestrados esta mañana en la zona de la Radial 17. Estamos hablando de Santa Cruz de la Sierra, entre el quinto y sexto anillo al sur de la capital cruceña. Diversos medios de comunicación desde Santa Cruz reportaron el hecho y dieron informes preliminares. La policía activó el plan Z para buscar a los dos uniformados, que serían una teniente y un sargento. La Red 1 informó que los reportes preliminares señalan que los supuestos secuestradores estaban armados y obligaron a los dos policías a subir a un vehículo. Se conoció que los agentes habrían emitido señales a través de sus teléfonos celulares, sin embargo, posteriormente se perdió el rastro de ambos agentes policiales. Un contingente, también de policías, llegó hasta un condominio desde donde se habría emitido la última señal de uno de los celulares. Otra cadena de noticias informó que fuera del inmueble permanece una unidad policial. Hasta el momento no han dado con el paradero de estos dos policías presuntamente secuestrados.

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0: Vamos con más noticias, 12:51. El presidente de la Federación de Micro y Pequeños Empresarios de la Ciudad del Alto, el señor Guillermo Chávez, reclama el perjuicio que le están causando los bloqueos a este sector y anuncian la presentación de un proyecto de ley relacionado a este tema. Vamos a escuchar lo que dijo el representante.
1: Es un movimiento económico hoy. Hoy debíamos estar ahí, los productores vendiendo ahí, pero prácticamente no se ha hecho por este tema de bloqueos. Y también pedimos a nuestras autoridades, a esos dirigentes que están en este tema, que pongan actitudes, porque al sector productivo están ellos matando.
2: ¿Cuándo van a entregar ya este proyecto de ley que ustedes están elaborando?
1: Prácticamente nosotros vamos a tener una reunión de emergencia este miércoles. Están llegando a nivel nacional de todos los departamentos aquí a La Paz, porque también tenemos un encuentro con la embajada de China, y ahí vamos a definir fecha y hora y vamos a hacer conocer a la prensa cuando nosotros vamos a entregar y sugerir el nuevo proyecto de ley al Ministerio de Trabajo. Porque basta de que digamos hasta este momento unos cuantos quieran parar la economía. Nosotros también tenemos derechos. Nosotros, ¿quién nos va a dar, digamos, o quién va a reponer las pérdidas que tenemos estos días? Todo esto nosotros también, el gobierno tiene que considerar, no tiene que, digamos, parcializarse con un sector. El sector productivo en bastante tiempo ha sido detenido, y también tenemos que tratar con el gobierno muchos otros temas más.

0: Vamos con más noticias. El transporte pesado le pide al gobierno consensuar y anunciar un proceso penal por los bloqueos. Vamos a escuchar al señor Domingo Ramos, representante del transporte pesado.
1: Que estamos pasando en carreteras, camioneros que están parados, no pudiendo llegar a sus destinos, no tenemos alimentación en lugares de bloqueo. Creo que una vez más hacemos un llamado a todos los dirigentes, también al gobierno central. Nada está escrito en piedra, todo es socializando, se puede llegar a un buen acuerdo. El transporte pesado no quiere sufrir la zozobra del año pasado, que hemos vivido 160 días en carreteras. Han muerto compañeros nuestros, pero esta vez le decimos al gobierno central de que debe convocar a todos los dirigentes para que podamos consensuar en las leyes que están observadas. Creo que es una forma de gobernar para todos los bolivianos.

0: Vamos con más informaciones de la ciudad del Alto. El señor Luis Castalla, que es representante de una de las FEJUVES, pide que los subalcaldes sean vecinos de cada distrito. Y está denunciando que algunos exdirigentes se están aferrando al cargo, a sus cargos, mejor dicho.
1: Ya se ha posesionado los nuevos subalcaldes en diferentes distritos municipales, ¿no? Nosotros como dirigentes vecinales hemos pedido que el subalcalde tiene que ser del distrito, entonces se está haciendo cumplimiento, pero hay conflicto que está ocurriendo porque los eternos dirigentes vividores que han vivido desde la alcaldía de Chapetón, desde la alcaldía de Evacopa, actualmente siguen aferrándose en el cargo. Ellos ya habían tenido designados sus subalcaldes, como siempre acostumbraban, que entre ellos nomás se pasaban un mes, ejercía un ejecutivo subalcalde, el otro mes el otro ejecutivo. En eso se ostentaban. Estos señores han corrompido el municipio alteño y como dirigentes vecinales no, ya no vamos a permitir, y estos señores se tienen que ir. En distrito municipal número 7, estos señores habían contratado delincuentes, ayer habían soldado la puerta de la subalcaldía del distrito municipal número 7, donde ellos dicen ser dirigentes vecinales, ya no son, son ex dirigentes expulsados. Todavía este...
0: Bueno, es la pelea por la designación de subalcaldes acá en la ciudad del Alto.

0: Más noticias, 12:57. El dirigente gremial Toño Ciñani ha indicado que la COP no representa al pueblo y que el gobierno tiene que urgente solucionar este tema de los bloqueos.
1: En el tema del combustible ha dañado movilidades de los gremiales de todo el pueblo boliviano en conjunto. Y hoy en día lo que decimos bien claro al gobierno, que dé solución al tema del combustible, porque realmente ha hecho daño a eso. Ha hecho daño a los campesinos, a los gremiales, a todos los sectores. Por eso nosotros decimos bien claro que la COP no se presenta al pueblo boliviano, porque no está haciendo justas reivindicaciones. Ahora han firmado un acuerdo. El gobierno de Rodrigo Paz tiene que cumplir ese acuerdo porque sigue dañando movilidades. Lo que da un día en claro, los transportistas tienen pues su sindicato y demás, ¿dónde le van a hacer sin daños? Pero los gremiales no tenemos, por eso lo que queremos es que de una vez dé solución y basta de esos bloqueos hoy en día que está dañando al pueblo boliviano en general.

0: Vamos con más noticias, 12:59. La ministra de Educación, Beatriz García, se dirige a los maestros, a los miembros del magisterio urbano y rural, para dialogar sobre el tema de ítems y evitar medidas de presión.
1: Conversando a nivel de las federaciones, porque como ustedes bien saben, a nivel del magisterio rural están divididos, entonces la dirigencia nacional tiene un vacío. Sin embargo, estamos listos para poder conversar, esperamos que el diálogo se pueda dar en estos días, porque sí hemos logrado avances importantes desde el Ministerio de Educación. Se ha mencionado los 4,000 ítems, pero también hay otros beneficios que van a tener un impacto muy positivo para todo el magisterio urbano y rural.
0: Una de la tarde en punto, tiempo cumplido. Amigos oyentes, muchísimas gracias por acompañarnos. Hasta aquí las noticias. Enseguida viene Integración Boliviana. Tengan ustedes muy buenas tardes.
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Señoras y señores, bienvenidos a Integración Boliviana. Vamos con la mejor música del mundo en este día pleno de sol. Transmitiendo desde la ciudad del Alto, a través de Integración, un sentimiento de alteñidad.

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1: 13 horas, 17 minutos.
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2: 14 horas, 3 minutos.
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1: 14 horas, 17 minutos.
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2: 14 horas, 31 minutos.
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2: 14 horas, 45 minutos.
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2: 15 horas, 3 minutos.
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0: 15:33.
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0: 16 horas, 1 minuto.
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Cuando el hombre trabaja, Dios lo respeta. Pero cuando el hombre canta, Dios lo ama. San Agustín decía que cuando el hombre cantaba, rezaba dos veces. Y cuando el hombre reza, habla con Dios. ¡Qué lindo! Así que esta noche vamos a bendecir a todos los que nos están escuchando. Y gracias a la banda Limón. Gracias a la banda Limón. Esto va a llegar muy lejos. Bendiciones para toda la gente que nos está viendo. Para ustedes. No hay nada imposible para Dios.

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1: 16 horas, 32 minutos.
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1: Son las 17 horas.
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1: 17 horas, 16 minutos.
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1: 17 horas, 30 minutos.
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1: 17 horas, 46 minutos.
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1: Son las 18 horas.
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11: Hola.

0: Oye, qué pena ya, el viento y no, todo no me dejaba.
1: No te preocupes, yo venía tan distraído también.
0: Está un poco desordenado, me acabo de separar, entonces entenderás. ¿A ti qué te trae por acá?
1: Es complicado.

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2: 18 horas, 30 minutos.
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2: 19:03.
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2: 19:32.
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2: Son las 20 horas.
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